mejor FM 99.9. Bienvenidos, pásale que ya estamos arrancando una emisión más, un nuevo programa. Recuerda que te acompaño a lo largo de estas dos horas, de 6 a 8 de la noche a través de la mejor FM 99.9. Yo soy Nayeli López, la mamis de la mejor. Así me puedes encontrar también en redes sociales, así es que comunícate conmigo. Mándame un WhatsApp, mándame un mensajito, sígueme en redes sociales y vamos a platicar, porque el día de hoy te tengo información importante si tú eres fan de pesado. Te tengo información importante si no sabes qué hacer esta noche de domingo. Y además también vamos a hablar un poquito de Junior H. ¿Quieres saber de qué se trata? Quédate conmigo aquí nomás, a través de la mejor. Bienvenidos.

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Aquí nomás en la mejor FM 99.9. Oigan, déjenme adelantarles un poquito. Y es que nosotros siempre buscamos la manera de acercarte, de ponerte frente a frente a tus artistas favoritos. Y en esta ocasión, ¿qué crees? Vamos a ponerte frente a frente con Pesado. Sí, así como lo estás escuchando. Si tú eres fan de Pesado, si a ti te gusta, si tú quieres conocerlos, pues muy pendiente, porque a través de las redes sociales por ahí está circulando una fotografía en donde te decimos frente a frente con Pesado. Yo que tú iba, le daba like, buscaba esa publicación, le daba like, la compartía y estaba muy pendiente de todo lo que se viene a través de la mejor FM 99.9. Así es que aprovecha todas las promociones que tenemos, y si no siempre tienes la oportunidad de escuchar radio, no te preocupes que también nos puedes escuchar a través de tu celular. Descarga la aplicación de La Mejor FM y con eso tienes para que estemos siempre en contacto, conectados, y sobre todo que te enteres de las promociones que tenemos. Mientras tanto, yo te voy a dejar con más música aquí nomás a través de La Mejor FM 99.9.

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5: La Guerra Fría se hizo

a través de la mejor FM 99.9. Oigan, fíjense que les tengo una recomendación. Y es que a través de redes sociales, pues ya saben, ¿no? Domingo y de repente no sabes qué hacer. O de repente tienes ganas de ver alguna película o algo. Pues ahí te va una recomendación. Hay una película que salió hace como 4 años aproximadamente, que se llama El Año de Mi Graduación. Esta película la protagoniza Rebel Wilson, que es una actriz alemana, si no me equivoco. Y bueno, es una película padrísima en donde justamente ella está en la etapa de la prepa, está todo feliz, todo bonito, es la chava popular de la escuela, ya saben, ¿no? Es la capitana de las porristas y de repente sufre un accidente, el cual lo deja en coma por 20 años aproximadamente. Entonces, ella despierta cuando ya es adulta y su vida es bastante complicada porque no logra entender todo lo que le ha pasado y no acepta ese proceso que pues tuvo, ¿no? Entonces, híjole, creo que está padrísima, es una película de comedia, es una película que te va a gustar, es una película que te puedo recomendar porque aparte te hace reflexionar mucho sobre el tiempo. Aparte de que te mueres de la risa, también pues te hace reflexionar mucho sobre el tiempo, sobre y si a ti te pasara lo mismo, ¿lo comprenderías? ¿Qué sentirías de repente perderte de personas, dejar de ver a lo mejor a tus amigos, de ya no conocer a esas personas que marcaron tu adolescencia, tu infancia? No lo sé. Imagínate, yo que todo, mira, aprovechaba y este domingo en la noche me compraba mis palomitas, un refresquito y vamos a ver una película. ¿Tienes alguna que me quieras recomendar? Mándame tu mensaje a través de nuestro WhatsApp 477-7007-999. Y mientras tanto te voy a dejar con más música aquí nomás a través de la mejor.

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aquí nomás de la mejor FM 99.9. Oigan, no cabe duda que las nuevas generaciones en la música, la verdad, la están rompiendo, y sobre todo en las plataformas o en las redes sociales. Y ahora le toca el turno a Junior H. Y es que tiene una canción muy famosa, pero que déjame decirte que ya se volvió muy, muy famosa, porque este tema, El Lloro, ya superó el 1 billón de stream en Spotify, así como lo estás escuchando. La canción ha logrado conectar y emocionar a millones de personas alrededor del mundo, tanto que sigue haciendo historia y ya se convirtió en todo un himno para los fans. Este tema, Y Lloro, de Junior H, ya llegó al 1 billón. Imagínate, no cabe duda que la música actual, el regional mexicano, lo está rompiendo por todos lados, porque este tema, pues obviamente, híjole, es un rolón, es un himno de verdad, y sobre todo, mira, al Sad Boy le está yendo súper bien. Aplausos para Junior H, que ya logró este montón de reproducciones, y sobre todo en esa canción tan padre, tan bonita. Y si tú no la has escuchado, que no creo, escúchenla en este momento, ponla, disfrútala, y sobre todo vamos a ayudar, pues, a que sigan creciendo las reproducciones. Mientras tanto, nos vamos con más música aquí nomás, a través de la mejor FM 99.9.

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Ya estamos de regreso a través de la mejor FM 99.9 y oigan amigos, tengo información para todos ustedes. 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Mientras tanto, te dejo con más música, aquí nomás, a través de La Mejor.

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amigos, recuerden que están aquí nomás a través de la mejor FM 99.9 y yo ya me tengo que despedir. Gracias por haberme acompañado. Espero que tengan un domingo padrísimo, un domingo increíble, que la pasen súper, súper bien. Cuídense mucho y recuerda seguirme a través de redes sociales. En Facebook me encuentras como La Mamis de la Mejor y en Instagram como NaeliLove999. Que tengas un excelente fin de semana. Nos escuchamos también mañana a 6:30 de la mañana en Los Parados Morning Show. Hasta la próxima. Yo soy Nayeli López, La Mamis. Bye, bye.

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0: Muy buenas noches, amigas y amigos de La Hora Nacional. Muchas gracias por acompañarnos en este espacio donde hablamos de cultura, música, historia y temas que forman parte de la vida de nuestro país.
1: Hoy, 24 de mayo, vamos a tener un programa lleno de tradición, memoria y actualidad.
0: Vamos a tener música del Trío Hidalgo, una agrupación huasteca que interpreta música de tradiciones indígenas y mestizas de Hidalgo con violín, con jarana huasteca y guitarra quinta o huapanguera.
1: Además, nos acompaña la secretaria de Cultura, Claudia Curiel de Icaza, para platicarnos sobre la segunda edición del concurso México Canta por la Paz y contra las adicciones.
0: Vamos a conocer detalles sobre el puente Nichupté en Cancún, una obra que puede mejorar la movilidad entre la ciudad y la zona hotelera.
1: También vamos a hablar sobre las acciones de prevención de inundaciones en distintos puntos del Valle de México por la temporada de lluvias.
0: Tendremos un reportaje especial desde el Archivo General de la Nación, el antiguo Palacio de Lecumberri. Esta legendaria prisión se convirtió en uno de los recintos históricos y documentales más importantes de México.
1: Y haremos un viaje simbólico en el tiempo para encontrarnos con Leonora Carrington, una de las artistas más importantes del surrealismo. Su obra abarcó pintura, escultura, grabado y literatura y dejó una huella realmente grande en la cultura mexicana.
0: Llega también la Chilanguía con recomendaciones para aprovechar la Ciudad de México.
1: Además, vamos a tener los flashazos del bienestar, donde les compartimos información breve sobre programas de apoyos que pueden beneficiar a millones de mexicanas y mexicanos. Esto y más aquí en La Hora Nacional.
2: La estrategia de atención a las causas impulsada por la Secretaría de Gobernación continúa acercando apoyos y oportunidades a las comunidades que más lo necesitan. Como parte de estas acciones, servidores públicos del Gobierno de México realizaron 2,709 visitas casa por casa en Iguala, Acapulco y Chilpancingo. El objetivo es identificar las necesidades de las familias e incorporarlas a programas sociales. Además, se busca acercar a las y los jóvenes a actividades deportivas, culturales y laborales. Estas acciones fortalecen la atención social y la reconstrucción del tejido comunitario en Guerrero.
0: Llegó la segunda edición del concurso México Canta por la Paz y contra las adicciones. Vamos a ver y escuchar la entrevista que le hizo nuestro compañero Orlando Abad a la secretaria de Cultura, Claudia Curiel de Icaza.
3: La segunda edición del concurso binacional México Canta ya está aquí, es una realidad, estamos en fase de convocatoria y ustedes tienen mucho que saber. Cuéntenle a ese artista de la familia o a quien ustedes conozcan, porque esto no se lo pueden perder. Y precisamente para saber todos los detalles, hoy en La Hora Nacional nos acompaña la secretaria de Cultura del Gobierno Federal, Claudia Curiel de Icaza. Bienvenida, secretaria.
4: Muchísimas gracias. Bueno, pues esta convocatoria para México-estadounidenses, mexicanos entre 18 y 29 años pueden participar a través de mexicocanta.gob.mx, suben su canción, no tiene que grabarse en un estudio profesional, que eso es muy importante, son 2 minutos y medio de algún cover o alguna canción que tengan, y de ahí van a ir pasando etapas con especialistas del Consejo Mexicano de la Música, que son compositores, disqueras independientes, comerciales. Y de ahí vamos a llegar a 7 semifinalistas para México, 7 semifinalistas para Estados Unidos, y nos vamos a ir el 23 de agosto a Los Ángeles, al Million Dollar, que es un foro maravilloso, donde va a ser la primera semifinal en vivo, va a votar el público, aquí no hay jurados, solamente el público va a poder votar en vivo. De ahí van a pasar 3 finalistas.
3: Nos vamos a
4: Mazatlán, al Teatro Ángela Peralta, que también es hermosísimo, y tanto Mazatlán como Los Ángeles y muchos lugares, pero estos dos han sido símbolos y han sido espacios fundamentales donde se ha gestado esta música. El regional mexicano, la música tradicional contemporánea mexicana, con fusión de sonidos urbanos, como el hip hop, rap y todo lo que ahora ha confirmado a la música mexicana en los primeros lugares del mundo.
3: Para que ustedes vayan teniendo en cuenta que cualquier género se vale, pero la narrativa es importante. Estamos hablando de un concurso y una iniciativa que busca acercarnos hacia el amor, el desamor y la grandeza cultural de nuestro país.
4: Sí, y nos vamos a enfocar principalmente en regional mexicano porque tiene una gran versatilidad de fusiones con rock, metal, lo que tú quieras, sonidos urbanos. Y esa es la música que ahorita está llevando a nuestro país a ser el 10º lugar en la industria del mundo. El 70% de la música que se escucha latina en las plataformas de streaming, el 70% es mexicana. es muy interesante. Y pues en nuestro idioma, conquistar el mundo desde ahí.
3: Y además encontrar nuevos talentos maravillosos. En la Obra Nacional vivimos muy de cerca y muy apasionadamente la primera edición. Y me gustaría preguntarle, ¿qué aprendió toda la experiencia, todo el equipo de México Canta? Porque es enorme la iniciativa. Como usted lo decía, va desde disqueras hasta managers, productores, para poder hacer esta segunda edición con estos cambios que además se ven muy profesionales. O sea, se descentralizó, hay viajes,
4: sí,
3: hay muchos cambios.
4: Por principio Los Ángeles el 23 de agosto, el 30 de agosto Mazatlán, también en vivo. Y de ahí van a pasar 6 finalistas, más el mejor votado de las 2 semifinales. Y la final va a ser en el Auditorio Nacional, el 13 de septiembre. Y los que ganen van a participar el 15 de septiembre en el Zócalo con el artista invitado que ya se anunciará. Y recordar que en cada una de estas ediciones y semifinales habrán artistas invitados también.
3: Pues en realidad es una experiencia que profesionaliza y que ayuda a crear sueños reales, a hacer realidad los sueños, y qué bueno que se vuelve a hacer. Secretaria, ¿algo más para invitar a los jóvenes, a las jóvenes, a que se inscriban, a que participen?
4: Que no sean tímidos, y si a ustedes no les gusta la música, siempre habrá un pariente, un amigo. Incentiven también poner atención nuestros mexicoestadounidenses. Queremos que sean parte de este concurso, que es un concurso sin precedentes porque se hace en México y en Estados Unidos, y hermana a los jóvenes mexicoestadounidenses y a los mexicanos con las mismas raíces pero distintas identidades.
3: Todo está dicho, el semáforo está en verde y ustedes solo tienen que inscribirse. Ya nos veremos en próximos meses para ver cómo es que avanza, secretaria. Muchísimas gracias. Qué emocionante. Seguimos en la Hora Nacional y ahí viene México Canta, que no se les olvide.
1: El puente vehicular Nichupté en Cancún es una obra que busca mejorar la movilidad entre la ciudad y la zona hotelera. Su objetivo principal es reducir tiempos de traslado en una de las rutas más congestionadas de la ciudad.
0: El puente está diseñado con 3 carriles vehiculares, uno por sentido y un carril reversible. Esto permite ajustar la circulación según las horas de mayor carga vehicular.
1: También incluye una ciclovía, lo que abre espacio para la movilidad sustentable y además ofrece una alternativa segura para peatones y ciclistas.
0: En la inauguración se destacó que beneficiará a más de 40,000 personas en la región.
1: En Quintana Roo, el turismo sigue siendo uno de los motores económicos más fuertes porque tienen millones de visitantes al año. Esto obviamente pone presión en la infraestructura vial de destinos como Cancún.
0: Con esta obra se busca mejorar la experiencia de turistas y residentes, reduciendo tiempos de traslado y mejorando la conectividad hacia la zona hotelera.

0: La cuarta transformación construye igualdad, construye amor al pueblo y construye amor a la patria. La honestidad.
1: La honestidad.
0: El amor al pueblo.
1: El amor al pueblo.
0: Y el amor a la patria.
1: ¡Resultados!
0: ¡Que viva Quintana Roo! ¡Que viva México! ¡Que viva el pueblo de México! ¡Que viva México! ¡Que viva México!
2: Esta época de lluvias llegó con todo.
3: Sí, ¿eh? ¿Qué tal? Fíjate que justo en esta temporada que ya la tenemos encima, se están reforzando varias obras para prevenir inundaciones en puntos clave, sobre todo en la zona oriente del Valle de México.
2: Sí, por ejemplo, en Iztapalapa, Nezahualcóyotl y La Paz, donde el agua se acumula rápido y genera afectaciones importantes.
3: Por eso se están ampliando y fortaleciendo lagunas de regulación, colectores y cárcamos de bombeo para que el sistema tenga mayor capacidad de desalojo y responda mejor en lluvias intensas.
2: Y también el mantenimiento del drenaje, ¿no?
3: Sí.
2: O sea, no solo obras nuevas, sino limpiar, reforzar y desasolver para que todo fluya mejor.
3: De hecho, hay trabajos de desasolve en varios ríos y canales, además del refuerzo de bordos en distintas regiones del país como parte de una estrategia mucho más amplia de prevención.
2: La idea es reducir riesgos y proteger a la población en toda la temporada de lluvias, que ya sabemos que cada año viene con fuerza. En una visita que generó mucha conversación, la presidenta de México, Claudia Sheinbaum, recibió al músico Bono y al grupo U2 en un encuentro que se hizo tendencia por el diálogo con figuras influyentes de la música a nivel global.
4: What an honor. Lovely to meet you. Nice to meet you. We're such fans of yours.
5: Thank you. Oh, thank you very much.
4: Really, and of yours.
5: Wow, nice to meet you. Felicidades a ustedes.
4: My goodness. Have universal health care? You have raised the minimum wage? You come to the Street Child World Cup? You meet Ezra and myself?
5: We have reduced
4: money. I don't know how you have time.
5: Health, education.
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1: Este 25 de mayo recordamos a Leonora Carrington por su aniversario luctuoso, una figura muy importante del surrealismo y una de las artistas más influyentes del siglo XX en México.
2: Carrington fue pintora, escultora y escritora, y además desarrolló una obra llena de simbolismo, imaginación y misticismo. Su obra sigue inspirando a nuevas generaciones dentro y fuera de nuestro país. Vamos a hacer un viaje simbólico en el tiempo para conocer su historia en su propia voz en una entrevista muy especial.
3: Hola, ¿qué tal, queridos amigos? Yo soy Ignacio Alba, alias El Diablo, y desde las oficinas del diario El Pitazo, te lo damos antes que nadie, pues me trajeron aquí a la hora nacional, nada más y nada menos, que para entrevistar a una señorona. Ya verán qué talla de señora, Tenemos aquí en el estudio a doña Leonora Carrington. Muchas gracias por acompañarnos.
4: Un placer, señor Diablo, un placer.
3: Oiga, pues ha estado muy difícil localizarle en estos años, ¿verdad? Desde aquel 25 de mayo, híjole, su agenda ha estado un poco tensa. Dígame, ¿qué ha estado haciendo en estos días?
4: Bueno, pues es que realmente usted sabe que yo paso mi tiempo pintando y esculpiendo, pero incluso después de la muerte mi agenda es un poco apretada. Por ejemplo, ahora vengo de escuchar un concierto en Los Anillos de Saturno y a las 11 me tengo que aparecer en un plato de sopa de tomate.
3: Óigame, qué espacial y qué especial, caramba, qué maravilla. Y bueno, ahondando un poco más en lo que fue su historia, cuéntenos, ¿cómo fue su infancia?
4: Bueno, pues yo nací en una familia rica en Inglaterra porque mi padre hizo buen dinero en el negocio de las telas. Pero bueno, en la corte todo eso no importaba mucho. Dinero, sabe, allá solo la sangre noble es lo que la gente le importa.
3: El apellido, ¿no? Que el abolengo que le dicen.
4: Así es, correctamente. Por eso cuando yo tenía 16 años, señor Ignacio Diablo, yo tuve un desencuentro con mis padres porque él pensaba que para que nosotros escaláramos socialmente tenía que casarme con alguien de la nobleza. Así es, pero que para mí fue una buena oportunidad para hacer una estrategia, porque con eso yo pude convencer a mis padres de hacer un trato. Yo iba al baile de presentación en el que me querían a mí buscar un esposo, pero ellos me dejaban ir a la Academia de Arte y me costó, pero aceptaron.
3: Oiga, esta historia es la que podemos ver en La Debutante.
4: Así
3: en el
4: es.
3: Cuento de La Debutante que usted misma escribió.
4: Yo escribí ese cuento porque, señor Diablo, yo fantaseaba con que una hiena y yo nos hacíamos amigas en el zoológico. Y entonces yo hacía, le prestaba mis vestidos y mis guantes a la hiena para que se hiciera pasar por mí en la cena. Así es, pero al final ella se come a mi sirvienta para usar su cara como máscara, todo un... Le recomiendo que lo lea.
3: Ah, mire, qué llena tan simpática, ¿eh? Lo bueno es que era su amiga.
4: Soy de buenas amistades, señor Diablo.
3: Oiga, y bueno, cuénteme un poco de cómo fue que conoció las vanguardias, el surrealismo, el dadaísmo, todo esto. ¿Cómo fue?
4: Pues es que saliendo de la academia yo conocí estas vanguardias porque empezó a suceder que después de la Primera Guerra Mundial, ajá, una generación de artistas estaba intentando hacer sentido del mundo con su arte. Como Pablo Picasso, Buñuel, Joan Miró, André Breton, Max Ernst, por ejemplo.
3: Ay, ¡qué maravilla! Oiga, a ver, ¿qué le podría decir ahora a todas las personas que nos ven ahora del 2026? Un mensaje que tenga para esta sociedad que hoy en día tenemos.
4: Yo creo que les diría que sean intrépidos, ya sea en la cocina, en la alcoba, en el arte, en todo hay que desafiar a la hostilidad del conformismo. Eso les diría.
3: Oye, eso está muy bueno. Y acá... pues ya acá entre nos, ¿Usted qué receta me podría dar así? Me dijeron que usted conoce ahí unos manualitos para soñar cosas, ¿no?
4: Para soñar algunas cosas divertidas, señor Diablo. Luego me cuenta, pero anote ingredientes.
3: A ver, vamos, pongan atención, ¿eh? A ver.
4: 1 kilo de raíz fuerte.
3: 1 kilo de raíz fuerte.
4: 4 kilos de miel.
3: 4 kilos de miel.
4: 1 bigote postizo.
3: Bigote postizo.
4: Y no, ¿sabe qué? Yo creo que para que tenga la receta completa, mejor vamos a esperar a revelarla en la segunda temporada de las Crónicas del Diablo.
3: Oiga, ¿qué me dice que esté en el Foro Shakespeare?
4: A las 8:30 de la noche, señor Diablo, para que se entere también de mi amistad con Remedios Varo, con Katy Horna, que eran otras surrealistas impresionantes.
3: Claro, las tres brujas les decían, ¿verdad?
4: Así es.
3: Que vivían ahí en la colonia San Rafael, que se iban al mercado de Sonora, hacían sus brebajes, toda la cosa.
4: Toda la cosa que se pueden enterar en el Foro Shakespeare, yes.
3: Oiga, ¿por qué fechas más o menos? ¿Es jueves?
4: Los jueves de julio, así es, les esperamos.
3: A las 8:30 en el Foro Shakespeare, ¿verdad? Ahí los vemos, así que no se la pierdan. Aquí está la señora Leonora Carrington, pero allá conocerán a Katy Horna también y a Remedios Varo. ¿Y quién más viene? Cuéntenos también. Está José Pepe. ¡Ay!
4: Se me Horna, da... Pepe Horna también. Amores. Katy. Mi Chiqui Bay. Benjamín Pérez y otros muchos que tienen que ir a escuchar nuestros personajes.
3: Pues ya lo saben, no se lo pueden perder. Ha sido un privilegio tremendo contar con la presencia de tremenda señorona. Muchas gracias por acompañarnos y nos estamos viendo ahora en julio, ahí en el Foro Shakespeare.
4: Y a las 10 de la noche en la hora nacional.
2: Perdón que interrumpa, querido Diablo. Señora Carrington. Oigan, muchas gracias por venir. Un honor que estén con nosotros. Gracias, Giovanna. Gracias, Elías. Gracias. Y no se los pierdan todos los jueves, 8:30, en el Foro Shakespeare, Manual para Pintar Gatos. Ahí nos vemos.
3: Ahí nos vemos.
2: La Ciudad de México siempre tiene actividades para todos los gustos. Vamos a ver qué nos preparó esta vez Germán Gastelum.
5: Chilanguía, bueno, que sea yo solo, pero de todas maneras le mandamos un abrazo a Orlando y a los niños que siempre nos están apoyando aquí en La Chilanguía. Bueno, esta semana en La Chilanguía te traemos lo mejor de la cultura, el arte y el entretenimiento que puedes disfrutar en la Ciudad de México. Arrancamos con una exposición que une dos pasiones universales, el arte y el fútbol. Esa misma emoción es muestra que reúne cerca de 100 obras de más de 60 artistas de 13 países. Incluye fotografía, video, pintura e instalaciones que reflexionan sobre el fútbol como un lenguaje común y universal. Si buscas plan familiar, llega Ubu Rey. Una puesta en escena con niños presentada por el carro de comedias de la UNAM bajo la dirección de Mario Espinosa. Un clásico para disfrutar los fines de semana. Para los amantes de la lectura, no te pierdas la Feria del Libro en Coyoacán del 7 al 16 de junio. Serán 180 editoriales y alrededor de 300 actividades, además de presentaciones con grandes autores. Y en el marco del Mes de la Diversidad Sexual, la Ciudad de México ofrece cine gratuito en distintas sedes, como el Cine Zapata, la Universidad Rosario Castellanos y el Centro Cultural Los Pinos. Consulta horarios y programación en la página de Procine. Y ya que hemos estado hablando de Leonora Carrington, los invito a la exposición permanente y gratuita en el Centro Cultural Bicentenario Mexiquense. Es verdaderamente maravillosa y mágica. Y para cerrar, celebremos el Día Mundial de la Bicicleta este 3 de junio. Habrá rodadas en Paseo de la Reforma desde el inicio hasta el final, ese mismo día. Y también actividades del fin de semana, impulsando la movilidad alternativa en la ciudad.
6: Llévame en tu bicicleta. Óyeme, Carlos, llévame en tu bicicleta.
5: Una ciudad de México que se mueve, se expresa y se vive a través del arte, la cultura y el espacio público. Seguimos aquí en La Hora Nacional.
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2: El antiguo Palacio de Lecumberri es uno de los espacios más emblemáticos de la historia contemporánea de México. Durante décadas funcionó como prisión y hoy es el Archivo General de la Nación.
1: Sí, en el Palacio se guardan documentos fundamentales para entender la vida política, social y cultural del país. En este reportaje de Orlando Abad vamos a conocer cómo pasó de ser una cárcel legendaria a convertirse en el Archivo de la Memoria Histórica de México.
9: Nos encontramos en un edificio histórico de México. Es un edificio de principios del siglo pasado que funcionó como penitenciaría de la Ciudad de México hasta la década de los 70 y que a partir de la década de los 80 es sede del Archivo General de la Nación. Un lugar impresionante que guarda tantos y tantos secretos que sería casi incontable en un solo día. Pero hoy nos dedicamos a conocer un poco más de este sitio y de su misión en el presente. Por favor, acompáñenos a ver esta entrevista y a ver qué aprendemos. Como cada que salimos a visitar México, llegamos a lugares sorprendentes y maravillosos en la hora nacional. Hoy estamos en el Archivo General de la Nación, en el Palacio de Lecumberri, un lugar histórico por demás para nuestra nación y para nuestra historia, pero vamos a platicar con el que sabe. El doctor Rodrigo Moreno Elizondo, que es el subdirector de acceso y atención al público, como ustedes, como nosotros, que nos metieron, miren, hasta el fondo de la casa aquí en el Archivo General de la Nación. Muchas gracias, doctor. ¿Cómo está?
10: Orlando, es un gusto estar con ustedes y estar con su auditorio.
9: ¿Cuál es la importancia de tener un archivo general en México?
10: El Archivo General tiene múltiples funciones sustantivas. Entre ellas están garantizar la correcta organización y administración de archivos en el país. Es decir, que se encarga de acompañar a las instituciones públicas, incluso particulares, que necesitan tener correctamente organizada su información para garantizar el acceso a la misma y, por lo tanto, su utilidad. Y eso acompaña a la administración pública, pero también a lo interno tiene la responsabilidad de custodiar un gran acervo histórico que contiene la memoria documental del país desde el siglo XVI hasta el presente.
9: Aquí están los sentimientos de la nación, entre muchos otros. Platíquenos algo de esos datos sorprendentes que podemos encontrar aquí.
10: El Archivo General de la Nación tiene una historia larguísima. Desde la época colonial se empiezan a generar documentos. Sin embargo, no existía propiamente una cultura de organizar y administrar estos documentos. Hasta finales del siglo XVIII ya se dan cuenta las autoridades que había que tenerlo organizado. Había algo que se llamaba la Secretaría de la Cámara del Virreinato. Y ahí se tenían organizados papeles administrativos de la colonia. Entonces se crea el primer archivo, el Archivo General de la Nueva España. Después esa administración cambia en la época independiente. En agosto de 1823 se decide crear el Archivo General y Público de la Nación, que es, digamos, el antecedente de este Archivo General.
9: Oiga, a finales de los 70, 77, por ahí se dijeron, ya no cabemos, necesitamos otro lugar. Platíquenos cómo fue esa transición, porque, bueno, ahora ya se ve todo muy bonito, pero aquí era un lugar donde la historia fue muy oscura.
10: Claro, este archivo ha estado viajando. En el primer momento del siglo XVIII estaba en Palacio Nacional. Como no cabía todo el documento ahí, se mandó una parte de lo que es el Convento de Santo Domingo. Entonces, como justamente no cabía, decían, bueno, necesitamos buscar un lugar idóneo. Había una parte en algo que se llamaba el Templo de Guadalupe, que era la Casa
9: Tacubaya,
10: María,
9: ¿no?
10: Tacubaya.
9: Claro.
10: Estuvimos un tiempo en lo que hoy es el MUNAL, el ex Palacio de Comunicaciones y Obras Públicas. Ahí del año 73 al año 82 fue nuestra casa, digamos. En 1976 cierra esta penitenciaría, en agosto. En el 77 se decreta que se tiene que convertir
9: en
10: el Archivo General.
9: Sí,
10: había que remodelarlo. Se logra, se remoza, se quita, digamos, todo lo que tenía que ver con la penitenciaría. Y en agosto del 82 se hizo un gran evento para inaugurar esto que sería la casa definitiva hasta este momento del Archivo General de la Nación.
9: Hoy podemos venir a visitar, podemos venir a consultar. ¿Cómo le hacemos, Doc?
10: La gente puede venir al Archivo General de la Nación a recorrer la exposición permanente. Hay documentos emblemáticos como el Acta de Independencia de 1821, las constituciones de 1824, 1856, 17, van a poder ver la historia de la institución y a la vez las funciones sustantivas, todo el equipo de archivistas y de especialistas que hacen posible que la memoria siga viva.
9: Doctor, muchísimas gracias por acompañarnos en la Hora Nacional.
10: Muchísimas gracias por la invitación.
9: Y nosotros seguiremos caminando, recorriendo y conociendo lugares mágicos, maravillosos e históricos como este Palacio de Lecumberri, hoy Archivo General de la Nación. Crujías convertidas en galerías, comedores de presos convertidos en bibliotecas, un edificio que tiene muchísima historia y que hoy guarda la memoria de nuestra nación, es lo que hoy conocimos en la Hora Nacional. Nosotros seguiremos recorriendo lugares, sitios, y si ustedes quieren que vayamos a alguno, solo tienen que ahí comentarlo y nosotros haremos todo lo posible por llevar la magia de México a todo el mundo. Continuamos. Gracias.
1: Muchas gracias por haber estado con nosotros en esta primera parte de la Hora Nacional. Regresamos después de la pausa con más historias, música y pláticas de todos los temas.
2: Y hoy los vamos a dejar con una frase de Leonora Carrington, una de las figuras más importantes del arte surrealista en México, nuestro país. Dice así: la realidad no está ahí para ser creída, sino para ser creada.
1: Sí, totalmente hace sentido con su obra.
2: Sí, ¿verdad?
1: Totalmente.
2: 100%.
1: Oigan, pues esta semana le queremos mandar saludos a mucha gente. Para empezar, a Gemes Electrificaciones, Cecilia Godínez, Marta Ceci Martínez, Alexis Linares, Isaac Cortés Rosas, Juan Carlos López Díaz, Saúl Morales Maldonado y Cristian Elizalde.
2: Y también a Rolando Rubén Ná Pérez de la Ciudad de México, Marcelo Nava de León, Guanajuato, Letiza del Carmen Caballero de Tizapán, San Ángel, Julio César Pérez Pérez de Tabasco, Edgar Bennett de Portales en la Ciudad de México, Valentín Clemente Chino de la Ciudad de México y Alejandro Perales.
1: Muchas gracias por escribirnos, escucharnos y por ser parte de esta comunidad. Recuerden que estamos en YouTube, Facebook, Instagram, TikTok, X, Spotify y que también nos pueden contactar en el número 55 34 83 42 39 o mandarnos un correo electrónico. La dirección es lahoranacional@segob.gob.mx. Que tengan una muy bonita noche y una gran semana.
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0: Y así con Michael Jackson estamos arrancando una emisión más de La Hora de la Gente, hoy 24 de mayo del 2026. Andrea Alcocer, por poquito, y escogemos la misma canción para arrancar.
1: Por poquito, ya son inconectados.
0: ¿Te gusta Michael Jackson?
1: Me encanta, fíjate que yo fui de las personas que lloró cuando sí. tuvo la noticia de que Michael Jackson falleció, y recuerdo que fui con mi mamá, y yo, mamá, es que acaba de morir el rey del pop, y mi mamá, ¿ok?
0: Ok, pásame.
1: Sí, por eso, haz tu tarea. Sí, la verdad es que sí, me declaro fan.
0: Pero yo creo que justo es uno de los artistas que está más vigente aún después de su fallecimiento, que ya son algunos años, y ahora sí que pones cualquier disco y siempre encuentras una buena canción de Michael Jackson.
1: O todo mundo se sabe una canción, que es lo que más me sorprende, ¿no? Sea como sea, la gente en cualquier lugar reconoce esta canción, o también cuando es la NFL, cuando es el halftime, siempre es como el mayor referente del primer espectáculo.
0: Yo tengo una opinión impopular.
1: A ver, suéltala. Para, sí, a mí sí me gustó.
0: Sí me gusta Michael Jackson y muy Ajá. buena la música y todo, pero creo que particularmente el show de medio tiempo Ajá. ya está sobrevalorado.
1: ¿Hoy en día?
0: O ya con la tecnología ya, o sea, ya no lo puedes poner en los cinco mejores.
1: Sí,
0: la verdad.
1: No. ¿De shows?
0: Ajá.
1: Sí, no. Definitivamente, pero él sí fue este parteaguas de sí. hacerlo un show, o sea, sí era como el medio tiempo, ¿no? En esa época. Entonces, creo que eso es al punto al que quería llegar, como fue un gran referente, pues, de la evolución de la industria musical en nuestro, pues, en el mundo.
0: Incluso también con los comerciales, ¿no? Con sí. esta pugna de los refrescos de cola, la que no es roja, sino la otra del circulito, pues empezó a invitar a artistas, entre ellos fue Michael Jackson.
1: Oye, y siempre nunca falta alguien en las bodas que se avienta un paso de Michael Jackson.
0: El primito ahí bailando. Dices, ay, mijo.
1: Pero bueno, esperemos que tú también ahí en el coche.
0: Me van a decir que qué amargado.
1: Y mire usted que le eligió la canción.
0: Ay, no, ya mejor vamos a historias de mi gente.
1: Sí, vámonos mejor.
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0: ¿Alguna vez has tenido la oportunidad y la posibilidad de comprar algún terreno, alguna casa, algún bien inmueble? ¿Cuánto tiempo te tardaste ahorrando? ¿Fue difícil o fue fácil? Seguramente se trató de mucho sacrificio. Y lo pregunto porque hace unos días pude platicar con Miguel Ángel Gasca del municipio de León, quien después de mucho tiempo recibió las escrituras de su casa.
3: Sí, fueron muchos años que tardé para que llegara este día. Pero gracias a Dios ya la tengo.
0: Bueno, esto sin duda beneficia porque le da la seguridad jurídica para él y para toda su familia, que con este documento ya se muestre que es de él esta propiedad, de esta persona de el Cuecillo, particularmente también zapatero de mucha tradición. Nos platicaba que, bueno, pues finalmente hacer este trámite, pues fue un tanto fácil, aunque claro, nadie quita los años que tardó en tener este documento.
3: Yo les recomiendo que hagan un trámite bueno, ¿verdad? Seguro. Así como viste ahí, ¿verdad? Papelito habla, ¿verdad? Hoy en día, pues ya lo tengo y ya es seguro.
0: Pues ahí está entonces la invitación, papelito habla. Sin duda, tener las escrituras de sus inmuebles da una certeza jurídica impresionante. Para Historias de mi Gente, Rafael Ira.
4: Aquí hablamos el mismo idioma que tú. Esto es el Minuto de las 66. ¿Te suena el nombre de Fernando Lizardi? Si no lo conoces, no pasa nada. Yo te cuento quién es. Fernando Lizardi nació en Guanajuato justo en el mes de mayo, pero de 1883. Fue un abogado brillante, de los pesados en su tiempo. Se discutió como juez municipal, civil y penal, miembro de la Junta Directiva de Abogados del Estado de Guanajuato, director y profesor en la Escuela Nacional de Jurisprudencia. Tuvo varios cargos importantes en todo México y hasta se la rifó en su participación en el Congreso Constituyente 1916-1917, por ser de los los legisladores que marcó diferencia en varios debates para la redacción de la actual Constitución. Se dice que interviene en discusiones sobre la prohibición de la participación del clero en la educación primaria, la pena de muerte y más temas que tenían que ver con derechos humanos. Este señor era tan fan de la Constitución que a su hija menor le puso el nombre de María Teresa Constitución. Lamentablemente su muerte se dio un 11 de septiembre de 1956, pero su legado sigue vivo por ser un guanajuatense que influyó de gran manera en la vida de nuestro país. Hasta la próxima.
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0: esta canción, Rafael Ira, yo sé que a ti te puso a bailar.
1: Así es, estamos escuchando Celia Cruz, Ríe y Llora. ¿Te gusta Celia Cruz?
0: Me encanta, me pone de buenas.
1: Sí.
0: Como carnavalesco, ¿no?
1: Y es que justo con esta canción también queremos dar la bienvenida a nuestra invitada especial, una invitada que viene del fútbol profesional. Y damos la bienvenida a Mayalú Ann Raush. Bienvenida, Maya, ¿cómo estás?
2: Muchas gracias por la invitación. Ahorita un poquito nerviosa, pero ahorita se me quita.
0: Ay, no, queremos hacerte sentir en casa. Oye, esta canción, a ver, ya nos pusiste aquí a bailar en la cabina. ¿Qué te recuerda? ¿Por qué la elegiste?
2: Pues siento que tiene muchos aprendizajes. Siento que te recuerda que la vida es así, a veces va bien, a veces no como creemos, pero igual puede ir bien o mal. Y uno debe de seguir bailando, debe de seguir gozando de todo lo que sucede. Y sí, por eso la elegí.
1: Bueno, y justo vamos a platicar porque el día de ayer, 23 de mayo, fue el Día Internacional del Fútbol Femenino. Y tú sin duda eres una gran referente en el fútbol, tanto en el Club León, también como en la selección. Nos comentaban que ya fuiste seleccionada en alguna ocasión, ¿verdad?
2: Sí, justo hace un año fue la primera vez que fui invitada a la Sub-23 de México y sí, fue un sueño que se cumplió, la verdad.
1: Eso.
0: A ver, platícanos un poquito de quién es Maya. Hacíamos la broma fuera de micrófonos y decíamos, te voy a saludar en alemán.
1: A ver, saluda en alemán.
0: Halli, hallo, hallo, schön.
1: O sea, las dos se rieron y yo así me quedé como de out.
0: Es como en México decir, oli.
1: Ah,
2: okay. Sí, pues yo nací en Alemania, mi papá es alemán, mi mamá es mexicana, de Guanajuato capital, y pues yo nací allá, crecí allá, siempre he tenido como ese lazo con México porque pues

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2: La que me dijo, oye, ¿no quieres que te lleve al club de niñas que estaba en nuestra ciudad? Uh-huh. Y fue cuando dije, ah, pues sí.
3: ¿Y cómo va creciendo tu carrera, Maya? Porque entonces empiezas a jugar allá en Alemania. ¿Y en qué momento decides, sabes qué? Pues voy a meterle al profesional y pues te vienes a México. ¿Y entonces qué va a pasar? ¿Qué pensaste? ¿Cómo fue todo este proceso de tu carrera profesional? ¿Cómo ha sido?
2: Creo que ahí influyen como varias cosas. El hecho de haberme venido acá, bueno, primero empecé a jugar con niñas, luego en el 2011 mis papás decidieron hacer como un año sabático con nosotros. Uh-huh. Y venirnos un año acá. Entonces aquí, como no había equipo de niñas, pues jugaba con los niños en Guanajuato. Y me metían en la misma categoría que mi hermano, que es 3 años menor que yo. Y ahí jugaba con ellos y luego ya después del año nos regresamos allá y yo seguí jugando con las niñas y después de como un año me empezaron a invitar a la selección como del estado. Uh-huh. Y de ahí luego me invitaron a un club que se llama Hoffenheim.
3: Sí.
2: Y ahí empecé en la sub-15. No era profesional porque pues era como unas básicas. Entonces ahí pues empecé a entrenar más seguido, ya como que todo más de forma.
4: O sea, ya ibas en serio.
2: Sí, pero siento que en todos esos tiempos obviamente siempre fue como un sueño, okay, quiero ser profesional. Pero yo me acuerdo muy bien que en la primaria me preguntaban, oye, ¿y qué te gustaría ser de grande? Y yo les decía, no, pues sí me gustaría ser profesional, pero aún las mujeres no ganan para poder mantenerse de eso. Uh-huh. Entonces como que para mí siempre fue muy claro y el club en el que estaba ponía también mucho enfoque en lo social y en lo de los estudios. Entonces para mí a la vez siempre fue como, okay, voy a jugar fútbol, le voy a echar muchas ganas, pero la escuela no puede quedar atrás. Porque necesito otra cosa aparte del fútbol, porque no voy a poder vivir de eso. Entonces, okay, ya pasó pues todas las categorías que hubo, de sub-15, sub-17, luego segundo equipo, y ahí digamos que me quedé, fue el mismo tiempo que terminé la prepa en Alemania, y fue cuando yo dije, okay, terminé la prepa. Desde que nos habíamos regresado de México en el 2011, yo había dicho que pues me había gustado mucho y que me gustaría pues en algún momento volverlo a hacer. Entonces dije, no, pues me voy a echar otro año sabático jugando fútbol en México. Oh, para vale. Ver cómo estaba. Y ya fue que llegué aquí y al principio, cuac. Yo quería entrar al equipo, pero ya era agosto, ya había iniciado el torneo y ya habían cerrado los registros. Más aparte, pues fue lo de pandemia. Entonces como que me habían dicho que no era como tan fácil hacer un entrenamiento con la mayor en León, y pues fue así que al principio estuve como 3 meses entrenando con la sub-17 acá en León, pero, o sea, era como de prueba, y
4: o sea, ni siquiera tenías la certeza de tal vez sí.
2: Ajá, sí, no tenía, y pues todo lo tenía que pagar yo. Entonces después de 3 meses, la verdad, yo como que me dije, no, mejor, pues.
3: ¿Te desanimaste?
2: Sí, me desanimé y dije, no, mejor, pues me voy a quedar con los muchachos en Guanajuato jugando, juego con ellos, me divierto, hago otras cosas, porque en ese tiempo estaba haciendo unas prácticas en gobierno, en ecología. Okay. En Guanajuato. Entonces también vi muchas otras cosas, pude tal vez en cierta forma también como vivir esa parte fuera del fútbol, que muchos años antes como que sí había podido vivirlo, porque por ejemplo vivía en casa en Alemania, entonces podía ir a fiestas familiares y todo esto, pero siempre había como esa prioridad del fútbol. Si yo tenía partido y iba a haber una fiesta de un amigo o algo, pues yo iba al partido porque obviamente quería ir y tenía que cumplir y todo esto, ¿no?

0: Pues también disfruté de ese año fuera del fútbol profesional, pero a la vez, cuando yo entrenaba, me encantaba, pero sí extrañaba como esa competencia.
1: Te hacía falta.
0: Sí, o sea, los muchachos, súper bien, me llevé muy bien con ellos. Ellos también me dieron ese, pues, respeto, pero también confianza, de que sabían que, pues, yo le iba a echar ganas y también me pasaban el balón, obviamente. pero sí, y luego fue después de, bueno, yo llegué en agosto y en abril fui a las visorías porque un primo me animó y me dijo, oye, porque yo ya había dicho como que no, pues ya pasó, sí, ¿no? Y él me dijo, es que en realidad nunca te han visto, ve, no pasa nada.
2: No tú, pierdes nada.
0: Sí, no pierdes nada. Y fue cuando fui a las visorías, eso fue en el 2022, y pues pasé de un filtro a otro hasta el último filtro, que era hacer la pretemporada con el primer equipo, y fue cuando después me dieron mi primer contrato.
1: Ya antes de ir cerrando esta entrevista, Maya, ¿qué viene? ¿Qué sigue? ¿Cuándo te vamos a volver a ver en las canchas? Y hay que estar listo siguiendo tu carrera.
0: Pues todavía no sabemos cuándo vuelve a iniciar este torneo. No tenemos una fecha, pues todavía no definitiva. Pero de que va a iniciar, va a iniciar.
1: Sí. El siguiente año y nos vemos.
0: No, o sea, ahora en julio, yo creo después del Mundial, ya iniciamos aquí otra vez con la Fiera, y pues con la sub-23 va a haber una competencia que son los centroamericanos, que son, creo que en junio inician estos, y pues sería, uy, otro sueño. Sí, ojalá, o sea, ojalá y me convoquen y pueda ir, porque sería pues mi primer competencia oficial con la selección.
2: Bueno, muy bien, pues estaremos ahí muy pendiente de tu paso, Maya.
0: Muchas gracias.
2: Bueno, ¿te quedas con nosotros a la hora de la gente?
0: Claro que sí.
2: Bueno, y mientras, ¿te parece que vamos con Cristi, Andrea?
1: Ay, sí, Cris, ¿qué nos tienes preparado el día de hoy?
3: Hola, Andrea, Rafa, gente. Yo había escuchado de los atrapasueños, esos que cuelgan y filtran las pesadillas, pero ¿atrapamigas? Sí, así como lo escuchan, en el mundo de la repostería también existe su propio filtro mágico, porque cuando haces un pastel hay un pequeño enemigo silencioso, las migas. Esas traviesas morusitas de pan que se meten al betún y arruinan el acabado perfecto. Pero aquí entra el famoso atrapamigas. Esta es una capa delgadita de betún que se unta primero sobre el pastel como si fuera un sellador. Es discreta, casi invisible, pero muy poderosa. Atrapa todas esas migas sueltas y las deja en su lugar, para que después puedas decorar sin grumos, sin manchas y con un acabado limpio, suave y de revista. Es como preparar un lienzo antes de pintar o como poner la base antes del maquillaje, porque los grandes sueños siempre empiezan con un buen fundamento. Así que ya lo saben, no solo hay atrapasueños, también hay atrapamigas, y conviértete en todo un artista del pastel. Esto yo lo aprendí en el IECA en los cursos de repostería, así que búsquenos en redes sociales como IECA Gente.
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6: Hola, ¿cómo están? ¿Qué tal su día? Pues el domingo ya está bajando su ritmo y se siente ese momentito de calma antes de que inicie otra semanita. Y en estos ratitos tranquilos, así escuchando la hora de la gente, como que uno ve diferente lo que vivió en la semana y lo va acomodando en la cabeza. Y por supuesto, lo entiende con más claridad. Y ahí aparece algo bien importante, aunque a veces no lo digamos tanto. El valor de los oficios, de lo que cada quien hace todos los días. Porque a veces, sin querer, pensamos que unos trabajos son más importantes que otros. Pero la verdad es que no. Todos los oficios tienen su lugar y todos sostienen algo de la vida diaria. Por ejemplo, el maestro que acompaña procesos y deja huella en sus alumnas y alumnos. El albañil que levanta con esfuerzo lo que después se vuelve una casa bellísima. El agricultor que trabaja la tierra para que no falte el alimento en la mesa. El personal de salud que cuida cuando más se necesita. La gente que prepara comida y nos resuelve el día con algo tan simple como un buen plato caliente. El mecánico, que saca adelante lo que parecía perdido. cada una, cada uno desde lo suyo, hace que las cosas sigan. Y más allá del oficio, lo que realmente cambia todo es la manera de hacerlo, el empeño que se le pone, las ganas, el hacerlo bien, aunque nadie esté mirando. Y ya más en silencio, en este cierre de domingo, también vale la pena mirarse con quietud y preguntarnos: a ver, ¿le puse atención a lo que hice esta semana? ¿Hice lo mejor que pude con lo que tenía? No desde la exigencia, claro que no, sino desde lo real, desde reconocer lo que sí se logró, lo que sí se pudo, porque al final, cada quien desde su trabajo, desde su esfuerzo diario, está aportando algo, y eso cuenta un montón, porque todas y todos, con lo que hacemos cada día, vamos construyendo un Guanajuato mejor, sin hacer ruido, pero sí haciendo la diferencia. Así que hoy, si estás cerrando tu domingo, tranquila, tranquilo, cansada, cansado, o simplemente en silencio, quédate con esto. Lo que haces importa, y lo que haces con ganas, se nota en la vida de los demás. Mañana empieza otra semana, pero hoy es momento de cerrar bonito. Soy Charo Morales, y siempre es un gusto llegar a cada rincón de Guanajuato. Linda noche.
5: Y continuamos en la hora de la gente. Ya llegó Daniel Hernández del Archivo General del Estado. Este mes ha venido con unas figuras que no me sé. O sea, la verdad.
1: A ver, este paredón del archivo ya se lo aprendieron de memoria. Me voy para el otro lado. Dani, ¿cómo estás?
7: Hola, ¿qué tal? Muy buenas noches. Efectivamente, venimos reforzados porque Rafael siempre nos estaba adivinando todo.
1: Ay, sí, ya venciendo.
7: Exacto, sí, sí. Así es que, a ver, vamos a ver qué tal les va hoy.
1: Ya está abriendo los cajones más antiguos del archivo.
7: Sí, efectivamente. Vamos a recordar una destacada mujer.
1: Ok.
7: Escritora, periodista, docente. Primera pista. Ella nació el 30 de marzo de 1922 en San Felipe. Estudió periodismo, letras y filosofía.
1: No.
8: ¿Tú no te la sabes por el periodismo?
1: No.
8: ¿No te suena todavía?
1: No, todavía no. A ver, me dan más pistitas, sí.
7: Fue docente de literatura en diversas universidades, labor que realizó junto con la escritura, donde destacó con obras filantrópicas. Un dato así, si ustedes van ahí por San Felipe, el nombre de este personaje aparece en la glorieta de personas ilustres del municipio.
1: Ah, ya.
7: San Felipe, yo creo ya se la saben, ya está sacando las banderitas.
8: O sea,
7: ya
8: San Felipe hablamos. Me están diciendo qué inculto este sujeto que no se la sabe.
1: Que no se la sabe.
8: Algo así.
7: San Felipe, los sanfelipenses quizás dirán ello. Tercera pista, entre sus compilaciones poéticas destacan Litoral del Tiempo, Andamios de Sombras, y sus múltiples colaboraciones en periódicos de la época. Su nombre era Margarita Camacho Baquedano, pero su seudónimo quedó como
1: Margarita Paz.
7: Y venga el aplauso para Andy. O sea,
8: ¿por qué todo mayo lo has
1: porque se
8: acertado?
1: Empieza a hacer el coser.
8: Oye, sí.
7: ¿Y por qué ha ido a los acervos del Archivo General del Estado?
1: Sí, porque
7: también
1: ya dije, no, pues Dani seguro ya se paseó por acá, me voy para allá.
8: A mí se me hace que se pusieron de acuerdo porque dijeron, pues es el mes de tu cumpleaños, hay que darte chance.
1: ¡Ay!
8: ¿No? ¿No?
1: Yo creo que aquí me huele a mal perdedor. Oye, Dani, muchas gracias, porque nos estás trayendo personajes distintos.
7: Exacto, sí, tengo que la consigna es Rafa, sobre Rafa, exacto. Sí, le nota los puños ahí cerrados. Recordamos a Margarita Paz Paredes, quien murió el 22 de mayo de 1980 en la Ciudad de México. Y recuerden que sus obras las tenemos para consulta y pueden ser leídas en el Archivo General del Estado.
8: Bueno, gracias, Dani, nos vemos hoy en 8.
7: Gracias, buenas noches.
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8: Y es momento de jugar, no fútbol, porque ahí seguro nos ganas, no. Maya. Vamos a jugar Basta. ¿Has jugado este juego de mesa o no?
0: Como dos veces. Okay. Sí, lo he jugado.
8: A ver, ¿qué te gusta ya, Maya? ¿Algo, cosas que encontramos en los estadios, se te hace bien?
0: Me parece bien.
8: Lo bueno es que acabo de ir hace
1: poco. Ay, nunca voy, a ver cómo me va. ¿Lista?
8: Pues entonces empiezas, Maya, por favor.
0: Pasto.
1: Ok. Los árbitros.
8: Las butacas.
0: ¿Dónde está? Goles.
1: Ok. Las butacas. La comida que venden dentro del estadio y las
8: jugadoras de fútbol.
0: Bueno, no sé si sea, pero. Hinchas.
8: Sí.
1: Oh, por Dios. Los micrófonos de la gente.
8: Me quitaste el M
1: de
8: marcador, no puede ser.
1: Narra los partidos.
8: Sí, los narradores o las narradoras.
1: Ay, no.
0: ¿Dónde está?
8: Tres. Dos, uno.
0: Y... ya me quitaron todos.
1: Estaba temiendo por mi vida, Mayo. Me dejaste ganar. Yo lo vi.
8: Pero bueno, hoy ganamos. Te tendremos que volver a invitar.
0: Sí, para
1: la revancha.
0: Para la revancha.
8: Bueno.
1: Órale.
8: Muy bien.
1: Mayo, pues ya nos vamos. Pero no sin antes ponerte en este momento en una máquina del tiempo.
4: Antes de despedirnos, tenemos algo muy especial para compartir contigo. 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
1: Necesitamos que viajes al pasado y que puedas tener un encuentro con tu yo de 18 años para que puedas decirle lo que tú quieras.
0: Con mi yo de 18 años. Que no me preocupe tanto por el futuro y que disfrute de la hora.
8: Bueno, muy bien, Maya, pues gracias por estar con nosotros aquí en la Hora de la Gente, pues a propósito, ¿no?, de este Día Mundial del Fútbol Femenil, y pues esperemos, yo le voy a León, esperemos que les vaya muy bien en esta próxima temporada que inicia pues después del verano, y pues a seguir apoyando, claro que sí, ¿no?
0: Claro que sí, invitarlos cuando quieran al estadio, ahí vamos a estar, y están bienvenidos.
8: Bueno, gracias, Maya.
0: A ustedes, muchas gracias.
8: Y pues, Andrea, estamos llegando ya al final de este programa, una emisión más de La Hora de la Gente.
1: Pues vamos a echaros una cascarita, ¿no? Acá,
8: claro,
1: abajo.
8: Unas dominadas.
1: Ay, no, ya perdí otra vez.
8: Por dos. A mí solo me sale uno y la lanzo lejísimos.
1: Pues vámonos, Rafael Lira.
8: Adiós, buenas noches.
1: Buenas noches, Guanajuato.
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Una vez el mar nos intentó ahogar, y ahora se conoce como el Mar Muerto.

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0: Hola, hola, bienvenidos. ¿Cómo están? Estamos hoy en un nuevo episodio de Ya Oíste. Hoy les traigo un tema muy interesante, poco conocido, que incluso yo al momento de investigar, la verdad me quedé con muchísimas dudas. Y tener el privilegio el día de hoy de poder contar también con un especialista en el área es algo que, wow. O sea, definitivamente vamos a aprovechar y vamos a sacar todas esas duditas. Es un tema que, pues no creo que muchos hemos escuchado, yo me incluyo en esa parte, es la lucidez terminal. Pero para yo no quitarle la palabra a nuestra querida invitada, a nuestra querida doctora Adriana Baltasar Bastidas, una especialista en geriatría y cuidados paliativos. Bienvenida, doctora, ¿cómo se encuentra?
4: Muchas gracias, muy contenta, muy feliz de poder estar aquí el día de hoy para compartir este tema que me gusta mucho, me apasiona y creo que es importante que lo conozcamos.
0: Pero antes que nada, me gustaría que nos explicara un poquito a qué se relaciona o qué es la lucidez terminal, porque yo me imaginaba una cosa y ya cuando leí, pues era completamente otra.
4: Claro, mira, la realidad es que la lucidez terminal es un episodio súbito, inesperado de claridad mental y como de un aumento súbito de energía en un paciente que ya está en el contexto de una enfermedad terminal, ya en una situación pues al final de la vida o previo a la muerte. Este episodio pues es súbito, dura generalmente un periodo muy corto de tiempo y lo importante es que se presenta una conexión como muy inesperada, muy súbita, pero a la vez relevante tanto para el paciente como para quienes lo rodean, ¿no?
0: Claro.
4: Imaginémonos, la situación de lucidez terminal es cuando yo tengo a un ser querido, a un un enfermo, un ser querido que ya tiene una enfermedad pues muy avanzada, en un estadio terminal prácticamente, que ya sabemos que quizá el final se acerca,
0: okay.
4: Que ya tiene cierto grado de desconexión con su entorno, que quizá ya no logramos entablar una conversación con él, ya no nos contesta quizá nuestras preguntas, ya no nos pide alimento, líquido, etcétera, y de repente de manera súbita tiene un rush de energía, tiene otra vez entabla una conversación, otra vez logra comunicarse con nosotros, nos pide alimentos, nos pide un refresco, nos pide algo que antes ya no hacía.
0: Ya no.
4: Eso es la lucidez terminal.
0: Estaba viendo que en este tipo de situaciones, pues lo impactante es para la persona también que lo está acompañando, ¿no? Porque creo que piensa que todo volvió a la normalidad, ¿no? Entonces yo creo que ahí es un tema pues delicado, en el aspecto en el que, pues, claro, ¿quién no quisiera ver a su familiar volver otra vez a hacer sus actividades, que salga de esa enfermedad? Pero lo que estábamos leyendo y lo que estamos platicando, doctora, es que a veces pues es cuestión solamente de horas o de días, ¿no?
4: Exacto. Generalmente cuando nos enfrentamos a un episodio de lucidez terminal, nos está indicando que seguramente el final ya se acerca. Uh-huh. Una realidad es que es imposible predecir cuánto tiempo nos queda de vida.
0: Claro.
4: No hay forma, no hay alguna forma que con certeza nos ayude a esto, ¿no? Si bien hay algunos factores pronósticos y algunos puntos, a lo mejor parámetros de laboratorio, parámetros clínicos, etcétera, que nos orientan a que el final ya se acerca, la realidad es que muchas veces los pacientes no se comportan como en los libros y pues desafían, ¿no?, a estos pronósticos. A veces el fallecimiento puede ocurrir pues en las siguientes horas, en los siguientes días, 7 días, o a veces no. A veces los pacientes pues desafían esas posibilidades y lo que pareciera ser un episodio ya de lucidez terminal, pues no, resulta que fue simplemente una lucidez paradójica, se llama, cuando,
0: okay,
4: cuando ya no es, no ocurre la muerte de manera inmediata, ¿no? Sino que a lo mejor presenta esta lucidez y el fallecimiento puede ocurrir en meses incluso.
0: Pero ahora, por ejemplo, doctora, estábamos hablando de enfermedades terminales, ¿no?
4: Uh-huh.
0: Y hay, por ejemplo, una estadística, perdón, de la edad en la cual se presenta más este tipo de lucidez terminal.
4: Sí, generalmente se ha observado que predomina en pacientes ya adultos mayores, en pacientes geriátricos, y específicamente se empezó a observar este fenómeno en pacientes con enfermedades neurodegenerativas.
0: Okay.
4: ¿Cómo qué? Como las demencias, la enfermedad de Alzheimer, la demencia vascular, las demencias mixtas, otro tipo de condiciones ya de deterioro cognitivo. En estos pacientes como tal se empezó a observar los cuadros de lucidez terminal. Por lo tanto, pues es más frecuente que un paciente presente lucidez terminal ya en edades avanzadas, ¿no? Estamos hablando 80 años o más. En realidad, cualquier paciente que presente una enfermedad terminal propiamente, uh-huh, llámese un cáncer en un estadio avanzado, una insuficiencia orgánica, por ejemplo, una falla cardíaca, una enfermedad renal crónica, una enfermedad hepática avanzada, etcétera. Cualquier paciente que se encuentre en esa situación de terminalidad o al final de la vida puede presentar un episodio de lucidez terminal, aunque pues se ha observado o se ha descrito con mayor frecuencia en pacientes mayores con demencia.
0: En la parte psicológica o emocional, ¿cómo es que lo estudian o lo abarcan? Porque creo que es un poquito más, lo vemos en físico, ¿no?
4: Claro.
0: Que me duele algo, tengo malestar, pero ¿cómo? O sea, esa es una parte muy interesante, doctora.
4: Fíjate que en el ámbito de los cuidados paliativos, que es como mi área de especialidad, además de la geriatría, realizamos una evaluación de varias esferas del individuo, ¿no? De la persona. Una esfera biológica, que estamos hablando justo de los síntomas físicos, el dolor, náusea, vómito, sueño, etcétera. Los síntomas emocionales o psicoemocionales, que estamos hablando ahí de cómo afronta su diagnóstico, cómo afronta una pérdida, posibilidad de trastornos de ansiedad, de depresión, incluso el duelo anticipado, ¿no?
0: Claro.
4: De saberse perdiendo su estado de salud. Y también abordamos la esfera espiritual, que muchas veces en la medicina pues difícilmente la abordamos, ¿no? Y en cuidados paliativos sí es súper importante realizar el abordaje de esas creencias que tiene el paciente, ¿no? Si es una persona que se considera espiritual, si tiene alguna creencia, alguna religión.
0: Okay.
4: Espiritualidad va mucho más allá de la religión. Pero bueno, es como una esfera muy importante también que evaluamos. Y ahí pues vaya en el aspecto psicológico o emocional, es donde pues vamos indagando este tipo de síntomas, ¿no? Si el paciente presenta algún cuadro de depresión, compatible con depresión, con ansiedad, con este duelo anticipado, ahí es donde nos vamos dando cuenta y pues por supuesto, al darnos cuenta, logramos integrar un diagnóstico y dar un tratamiento en esa situación.
0: Antes de terminar, doctora, a mí me gustaría que, pues no sé qué mensaje para todos aquellos que están en el sector de salud, porque es un tema, como bien dijimos, que no muchos tienen el privilegio de poderlo ver personalmente o de saber qué les puede dejar a esas personas que están en el sector médico y a las personas que están fuera de.
4: Yo creo que muy importante, no olvidemos que los cuidados paliativos se deben de brindar de una manera oportuna por un equipo. Paliativos no es nada más una persona, el paliativista es un equipo de el médico, enfermería, psicología, nutrición, vaya, somos un equipo de varios integrantes que nuestro objetivo es siempre acompañar y aliviar síntomas, ¿no? Aliviar síntomas físicos, emocionales, espirituales, este sufrimiento, para dar confort, para dar calidad de vida, calidad de muerte también. Y creo que un punto bien importante es que como profesionales de la salud, nadie nos enseña afrontar la muerte, esa es la realidad. Tal vez los que estamos en el área de paliativos lo sabemos hacer.
0: Claro.
4: Pero en medicina nos enseñan a curar, siempre a curar. Y pues no siempre podemos curar alguna enfermedad. Y es importante que cuando ya no podemos curar, entonces siempre acompañemos, siempre busquemos dar confort, calidad de vida, aliviar síntomas, acompañar. Eso es la clave. Es un tema delicado, pero muy bonito, y creo que se presta reflexión.
0: Así es, y pues muchísimas gracias, esperemos verla aquí de nuevo, doctora, y gracias a todos los que se quedaron hasta esta parte del podcast. Nos vemos en el siguiente episodio, gracias, doctora, y hasta pronto. Yo soy Génesis Sainz, esto fue un episodio más de Ya Oíste. Adiós.

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4: 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Ya son las 6:30 de la mañana y los parados están bien despiertos. 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

0: las 6 de la mañana, justo acaba de cambiar el reloj, 6:30 de la mañana. Bienvenidos, decía yo antes de entrar. ¡Hola, Juan! ¡Hola tú! ¿Te acuerdas de la pajarita Peggy? ¡Ay, qué bonito! Muy buenos días, bienvenidos a excelente inicio de semana 25 de Miami del 2026. Un placer, un honor, un privilegio estar con usted. Y usted, ya sé que es un privilegio, pues, estar escuchando nuestras voces.
1: ¡No, hombre! ¡Cuánta humildad, mi Dieguito Torres! Oye, oh, sí, regresaste bárbaro. Bienvenidos, quédense con nosotros hasta las 10 de la mañana. De verdad, tenemos un programa padrísimo. Hay muchas sorpresas, hay muchas promociones que le vamos a estar contando. Entonces, acompáñenos. Son 3 horitas y media en las que vamos a hacer de su mañana, mire, la mejor.
2: La más divertida, la más, esquizofrénica también, porque estamos medio chifladitos, mijo, pero a la gente le gusta eso. Sí. A la gente le encanta. Y mira, qué bueno que te descongelamos. Ya, Diego, ya desinverna. ¿Cómo es cuando ya desinvernaste?
0: Desinverna 3 días por lo mismo de que, pues, ya saben que soy un oso peludo. Ey. Entonces, me fui a invernar 3 días, pero ya estamos de regreso. Por ahí ya tenía algo de alimento guardado en mí, algo de agua también, y pues ahí me la pasé bien a gusto.
2: Mientras tanto, no te despegues de la mejor FM 99.9, 6 de la mañana con 31 minutos. Nayeli López, la mamis.
1: El Diego Torres.
0: El Rey Sumaya.
2: Chilín Ponce, los controles. Somos los parados.
1: Morning Show. 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

0: ¡Qué bonita canción!
1: ¡Qué bella!
0: Mira, para empezar, el lunes bonito, la semana con toda la actitud y que vivan los que están enamorados. Los que no están enamorados, lo lamento.
1: I'm sorry for you, diría Niurka. Oigan, pues se llegó el momento de que chequemos quién se llevó el bono de puntualidad y son poquitos, ¿eh? ¿O qué? Ah, no, no te creas. No, no, no.

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2: Sauceda, 1190 de Garmex. Y toda la bandita de gorditas y mamones, ahí para el Diablito. Y para el Chamoy. Y Frutti Banda, ¿verdad? Todos en general, sí, señor. De parte del Bambino.
3: Para todos,
4: saludos. Un saludote.
5: ¡Soy Amá!
4: Mira, por acá, Sergio el Trillizo.
3: Paraditos, excelente inicio de semana. ¿Cómo amanecieron? Saludos para la mami, el Diego Torres, el Rey Sumaya, aquí reportándome para el bono de puntualidad. Saludos del Trillizo.
4: Eso, saludos y la gaviotita dos becerra, señora Besucona, buenos días.
6: Hola, hola, buenos días. Aquí la gaviotita ganándose su premio de puntualidad. Bonito inicio de semana para todos. Chao, chao, chao.
5: Chao, chao, chao.
3: Chao, chao.
5: Hola, de Mocasines de Hangar dice, buenos días para los que tengan un excelente inicio de semana. Ya aquí reportándose la guada para ganar el bono de puntualidad. Saluditos para todos ustedes y chao, chao, chao. Besos de perrito.
3: La feliz de perrito, guada. Y mira, la chica de los jugos, muy buenos días, paraditos. Quiero agradecerles a ustedes por estar con nosotros un día más. También a mi papá Diosito y agradecerle por favor un milagro que hizo a mi amiga, gracias.
4: Ay,
3: gracias,
4: qué bonito.
3: Papá Diosito.
4: Mira, quien también se lleva el bono de puntualidad es el Commander y es el último en llevarse el bono de puntualidad. Ya, te digo que son poquitos, a ver.
2: Hola, ¿qué tal? Muy buenos días, paditos. ¿Qué tal? ¿Cómo amanecieron? Mamis, muy Diego bien. Torres, Rey Sumaya, aquí viene Ponce Control en la pizza, Italiani. Nosotros estamos al cine con la trabajación. Saludos y menciones para todos los radioescuchas y para mis hijos de Lala Z para que ninguno se sienta. Vamos por el premio de puntualidad. Saluditos. Chau, chau.
5: ¿Cuántos hijos tiene? Tenemos 2,000 hijos de Lala Z.
3: No, imagínate. ¿Tan solo cuántas letras son del abecedario? Pues 21, ¿no?
5: Son bastantes.
3: A veces.
4: Si las mamás con 3 se confunden y le cambian, son 28, ¿no?
3: 24. A ver, 24. Déjame 20, le pregunto.
5: 14.
3: A ver, déjame.
4: Si las mamás con 3, o sea, de repente le andan cambiando el nombre a los hijos. A
3: ¿cuántas ahora letras imagínate tiene el abecedario?
5: A ver.
3: Dice, pues mientras tiene 27, incluye la ñ. La ch y la y no se consideran letras.
5: Pobrecita, si
3: son 27. Es que sí, las describen por ser hochis.
4: O sea, la doble L no la consideran.
3: No la consideran letra.
5: Por ser gordas.
3: Ni la doble L ni la che de chango.
5: Por ser gordas. Por
4: fíjate, tener mucho, toda la primaria crecí creyendo que era 28 no, por la doble L.
3: Es que no, serían 29. Porque es A, B, C y luego sería che. D, E.
4: No, yo decía la doble L.
3: Ah, no, la doble L tampoco es
5: La doble L es un grupo. Ah, no, es la doble
4: O pagada. ¿A qué le llamabas Y?
3: A la doble L.
4: Ah. Es yo le dije, ¿a qué le llamabas Y?
3: Sí. Pero no. Ay, qué bonito.
5: Ya se
3: perrito
5: repartió el bono de puntualidad y ahora vamos a repartir el bono mañanero. El primero en llegar, ¿qué? ¿A poco nomás el José Linge dice buenos días? Un saludo para no digo bien tempranito. Siempre hay que hay estas pláticas que pueden a las 6. Yo los escucho desde las 5:20, algo así, pero bueno, regreso después de las lúcides terminal de hoy. ¿Ok?
4: ¿Qué?
3: ¿Qué?
5: ¿Lúcides?
4: ¿Y yo qué?
3: Como que había mucha luz. Como que había mucha luz, como que había mucha luz, como que se encandiló.
4: Como que se le fue la onda.
5: Se levantó rápido.
3: Mi amigo, oye, un saludo a Don Toño que me está escuchando, es taxista de Brisas del Lago, dijo que siempre nos escucha.
4: Ay, saludos, Don Toño.
3: A los del sitio de Brisas del Lago, especial para Don Toño, un abrazo, Don Toño.
4: Le mandamos un abrazo, Don Toño, y por aquel Patricio también, buenos días, Patrick.
7: Buenos días, disparaditos, Marvin Show, muy buenos días, tengan ustedes. Feliz inicio de semana. Saludos para la mamis, el Rey Sumaya, el Diego Torres y para Chimín. Muy buenos días para todos, toditos todos. Y para todas las personas que nos escuchan aquí a los alrededores de Ibarrilla. ¿Cómo vale, Rafa? Para los de Lomas de Guadalupe, Lomas de Echeveste, Presitas, La Selva, Echeveste y sus alrededores. Muy buenos días para todos, toditos todos. Saludos.
5: Ahí sí puede.
4: Saludos.
5: Que me saluda el Rafa, ahí sí puede.
3: Ese es mi Rafa. Sí. Muy buenos días, parados. Saludos para todos. Excelente inicio de semana. Gracias a Dios por un día más al lado de mi familia, Luis 15.
4: Saludos. Y por acá, Chris dice: buenos días, parados a la mami. Dice el Diego, el Rey Sumaya aquí en la escucha rumbo a San Luis Potosí. No escucho por la app. Ah, me imagino que decían: no, los escucho por la app.
5: Los escucho por la app. Y el último en ganar buen retardo. Ah, no, mañanero va. Es el Gasparín. Good morning, Gasparín.
2: Muy buenos días, mis parados. Excelente inicio de semana. Bendiciones, saluditos a toda la comunidad para la y vámonos a trabajar. Pero que no falten los kilómetros y kilómetros de recorrer.
4: Eso, amigas París.
3: Saludos al chino.

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0: está cabrón, man.
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1: Tú eres mi hermano del alma, realmente.
2: Pobrecito de Simón, ¿verdad que sí? Se lo llevó a la fregada por andar de tandariola.
3: Como diría mi compa el gangoso.
4: Imón.
2: Imón.
4: Ni modillo.
2: No, Timón. Oye, mi gente, ya son las 6 de la mañana, a 7:05 a través de la mejor aquí nomás el Diego Torres, Naguile López, el Rey Somaya. Y queremos que nos cuente qué le pasó, a quién tiene que agradecer este lunes, que el fin de semana se haya portado chiquito con usted, todo lo salvo de algo.
5: Ay, sí. Este fin de semana usted mándele ese gracias, ese mensajito, ese saludo, a lo mejor,
3: Hoy agradezco.
5: Oye,
2: sí, es cierto, una conocida yo también que tengo por ahí. Una saludo.
3: Saludo. ¿Qué le vas haciendo?
5: Con una conocida. ¿Por qué le agradece?
3: ¿Conocida o conocido?
2: Conocida. Uno se entera de cositas. Pero un abrazo para ella. No me está escuchando, está dormida, pero un abrazo.
3: Bueno, hoy agradezco a...
5: Hoy agradezco a
3: mi familia, a mis hermanos, a toda la familia de mi papá y a mi novia, como siempre, como ya es costumbre, que la amo mucho. Ay, el amor.
2: Ay, qué bonito.
5: Qué bonito. Qué bonito.
2: ¿Tú le tienes, quieres agradecer a alguien?
5: Sí, yo le quiero agradecer a mi amigo Uri porque, pues, me fui a Irapuato a disfrutar de juntos. Le mando un abrazo. Yo, Tabuco me está escuchando. El hombre ya anda en Guadalajara, ya no sé dónde anda. Pero le mando un abrazo a él.
3: Pero porque
5: hace mucho, sí.
2: Bueno, agradecer a la gente, a la vida y al universo, verdaderamente. Recuerda que hacer el bien te hace bien a ti, y el que hace mal, tarde o temprano, le llega el mal.
3: Se le pudre el tamal.
2: No, le llega, bebé. ¿Qué onda, comandante?
5: Tienes como con mucho rencor o coraje, sí, o algo así. Estamos en el hoy agradecido.
2: Es que pura, también siempre digo en las consagradas eso, que hagan el bien, que sean bonitas personas.
3: Inhala.
2: No se ataquen.
5: Sí, inhala y exhala. No, es que se escucha, pues, no, se escucha. No, por eso te decimos, tranquilo, bebé, todo está bien.
3: ¿Qué dice por acá el comander?
6: ¿Qué tal, palitos? Pues yo creo que agradecer primeramente a Dios por un día más de vida. A mis gordos por alegrarme la vida entera y completamente. Y a ustedes, porque todas las mañanas nos sacan unas sonrisas, nos hacen el día más ameno. Dios los bendiga. Saluditos.
2: Saluditos.
6: También un apreciable saludo y agradecimiento a mis compadres. A mis compadres que están del otro lado del charco. José Luis Salinas y a María del Carmen López. Saluditos.
5: Saludos.
2: Ah, sí, ya me acordé. Oye, ya me acordé por qué vengo así.
3: ¿Por qué?
2: Ay, porque un Hochi, no me peleé el sábado. Pero ahorita les cuento esa historia.
7: Saludos, buenos días. Que tengan un buen inicio de semana. Yo quiero agradecer a mi mamá, a mi familia, a mis hijos, a mi esposo en especial, que siempre me apoya en todo y siempre está conmigo en las buenas y en las malas. Que lo quiero mucho. Que los amo mucho, mucho, mucho.
2: Ay, qué lindo.
5: Qué bonito.
3: Saludos a la Chanis.
8: Hoy agradezco a mi hijo José Armando, que vive en la ciudad de Irapuato, ya que los invitó a la fiesta de sus 3 años de su hija, la cual estuvo muy bien, muy divertida, sobre todo muy unida con la familia. Gracias, hijo, que Dios te bendiga.
2: Son de las cosas más bonitas, ver a la
3: compartir con la familia.
5: A ver por acá la gaviotita.
9: Le agradezco a Dios, el universo. Ver a mi familia reunida los domingos en casa, que es el día que descansamos todos. Pasamos muy bonito domingo y estoy muy agradecida con mi familia y con Dios y con todos.
5: Ah, qué bonito. Saludos.
3: Con todos. Los jugos.
10: Hoy quiero agradecerle a Diosito por darle el milagro a mi amiga. Lo vuelvo a repetir porque para mí es un milagro. Ayer me enteré que mi amiga está embarazada, tiene gemelas y ella ya tiene 4 niños. Y ella siempre, siempre, siempre quiso niña y la verdad es que pues nunca se le dio. Pero era la cuestión ahora es que ella pues está enferma. Está enferma y le dijeron que nunca ya se podía ir a embarazar porque corría riesgo su vida. Pero a pesar de las quimioterapias y las radiaciones que le dieron, que le dijeron que nunca se iba a poder volver a embarazar, Diosito le mandó 2 niñas. Y lo más curioso es que ella nunca supo que estaba embarazada y ahora ella se acaba de enterar y tiene 5 meses, y a la primera que se la contó fue a mí. Y la verdad es que me da mucho gusto porque ella dice que su familia no está contenta y pues tiene miedo de que no se le logren sus bebés porque tiene mucha familia en contra. pero yo no, la quiero mucho.
5: Ay, le mandamos un abrazo.
3: Le tocó promo, va, 2x1.
2: Ya que si no quiere una, me la regale a mí. Yo sí quiero una bebé.
5: Ay, no, ¿cómo crees que no las va a querer?
2: Bueno, que me regale las dos.
4: ¿Qué onda? Hola, hola, mis amigos, ¿cómo están? Muy buenos días. Pues miren, yo le tengo que agradecer mucho a Claudia, porque Claudia ha aprendido de ella, ella es su psicóloga, ella ha tenido muchos retos, muchas pruebas, muchos contratiempos, muchas barreras, muchas cosas, y sigue adelante ella. Tengo que aprender ella, porque ella ha aprendido de muchos, y pues así es la amiga de las chiquis, que viene siendo yo. Pues sí, porque la verdad he pasado por muchas etapas, y bendito Dios ha aprendido, y también como he comentado anteriormente, de dos personas, el de la radio, y mi madre, pero también gracias a ellos, y gracias también a mí, que le he echado muchas ganas, y pues me derrotó, y pues vuelvo a salir adelante ahorita con, ya me estoy riendo de mi rodilla, pero bueno, y pues sí tengo que estar bien, porque a mí me encanta bailar, soy muy bailadora, amigos, que estén bien, bye bye, la chiquis.
3: Oye, pues chiquis, saludos, chiquis. A la chiquis, saludos a Claudia, que viene siendo la misma, pues.
2: Oye, saludos a las dos. La neta, yo no le entendí nada.
3: No, es que la chiquis no, es el personaje, y Claudia es la persona.
2: Estás viendo que estoy bien atarantado, mija, y tú confundiéndome.
5: A ver, por acá la Chofi.
11: Buenos días, paradillos. Yo quiero agradecer a mis hijos que han aguantado vara conmigo en las buenas y en las malas. Solamente nosotros sabemos cómo la pasamos, pero siempre tenemos adelante porque somos felices. Gracias por aguantar, morrillos.
3: Saludos a los pequeñines, saludos a la Chofi. Y por acá Olga La Guardia dice: oye, agradezco a mi amigo Javier. No más así, no más.
2: Javier es su novio, ¿verdad? Con el que hace el brinco viejo. Sí, creo que sí, ¿verdad? ¿O no?
5: No sé.
3: O sea, pero le quiero agradecer, hay que aprovechar el espacio para agradecer. Gracias a Olga La Guardia.
5: Ay, mira, hice un saludo y una felicitación a Peppa Pig porque ya le creció la familia.
3: ¡Mírala!
5: Mira, muchos puerquitos, muchos pequeñitos.
2: Pues luego crecen bien, muy bien grandes, ¿verdad que sí? Oh, no. Buenos días, Prados, que tengan un excelente inicio de semana. Yo quiero agradecer a lo más hermoso que tengo, mis hijos, que los amo mucho. La Aguada de Mocasines, tío Uber.
5: Qué bonito, el último.
12: Buenos días, Prados. Yo quiero agradecerle, antes que nada, a Dios por darme otro día más de vida, y a ustedes porque me sacan una sonrisa diario, y me la paso súper escuchándolos aquí al volante. Más a ti, Rey Sumaya, soy tu fans número uno. Saludos y bendiciones.
6: Buenos días, pues yo quiero agradecer a los pinches Pumas que me hicieron perder un cartón de cervezas. Bueno, lo chido es que hoy me toca la tanda.
5: Saludos. Dice, me encanta escucharlo, sobre todo cuando voy en el transporte de regreso a mi casa saliendo de chambear. Saludos a todos. Excelente inicio de semana. Saludos, gracias, Eli.
2: Gracias a todos ustedes que están con nosotros. 7:12 a.m. a través de la Mejor FM 99.9. 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

0: Exacto. 7:27 a.m. Ya estamos de regreso a través de la mejor FM 99.9. Y oigan, se llegó el momento de que los paraditos se reporten con nosotros a través de nuestro WhatsApp 477-7007-999. Porque hoy, paraditos, queremos que nos digan qué fue lo que más les gustó de su fin de semana. ¿Qué fue lo que más les gustó de su fin de semana?
1: Ay, qué padre. A mí lo que más me gustó de mi fin de semana fue que me levanté muy tarde. Me levanté a las 12 del mediodía. Oh, yo me levanté, yo soy rebelde. Yo me gusta levantar a las 12 del día. No me despierten.
0: Tú, Dieguito, ¿qué fue lo que
2: más me gustó del fin de semana? Fue que fue la final. Y la final, y que ganó el Cruz Azul.
0: Ay,
2: nada más.
0: Qué bello.
2: ¿Tú?
0: Yo que lo disfruté mucho y que me fui a cantar rolitas que ya extrañaba.
2: Jale.
1: Ay, qué padre, Nayeli López, la mami.
2: Sí. Qué empoderada.
1: Sí, qué bonito, sí, verdaderamente.
2: Sí, sí, sí. Vamos a escuchar qué fue lo mejor de su fin de semana de los pequeñines, pero antes, mira quién viene, llega.
0: Ay, qué bonito.
2: El chipio va a sentar en el sillón y ahorita regresa.
0: Deja lo que lo vas acomodando. Ya está con nosotros. Ya está en esta cabina. Démosle la bienvenida. Él es el chipi.
1: El chipi.
3: Hola, buenos días. Gracias, Diego. Hola, Nayeli. Hola, Rey. Hola, chipi. Buenos días.
0: Hola, chipi. Buenos días. ¿Cómo estás?
3: Bien, ¿y ustedes?
0: También, bien.
1: Oye, Chipi, ¿qué fue lo que más te gustó de tu fin de semana?
3: Ay, que me fui con mis abuelitos.
1: ¿Sí?
3: Sí, nos fuimos a pasear, nos fuimos al parque y luego ya nos fuimos a divertir y comimos y nos regresamos a la casa y vimos películas.
0: Muy bien.
1: Vamos a ver qué dicen los paraditos. Sí.
4: Paraditos, lo que más me gustó de mi fin de semana es el fútbol, que estuvo genial, de verdad. Además, cuando fui al terreno también. Saludos a Chipi, el Chimina, a mi papá, a mi mamá, a mi hermanita. Bye.
1: Bye.
4: Bye.
1: Bye, bye.
4: A mí me gustó. Bye. Que fuimos a la plaza de toros y pude meterme a donde torearon. Bye, saludos al Chipi.
0: ¡Ájale!
5: Hola, paradito, soy Sofi. Yo fui a Splash. Un saludo para Chipi, un saludo para Sumaya Kekú. Le podrían poner las mañanitas a mi papá, que el viernes fue su cumpleaños, pero no se las pude poner. Se llama Carlos.
0: Muy bien, ahorita los anotamos.
6: Buenos días, paraditos, ¿cómo están? Yo soy Emily. Y lo que más me gustó de mi fin de semana fue de que el sábado fui a unos 15 años. Y el vals estuvo muy bonito.
3: ¡Ay!
0: Dice, hola, soy Santi. Lo que más me gustó del fin de semana fue que ganó mi Cruz Azul. Y saludos para mi hermano Mati, para el Rey Sumaye, para Diego y para la mami. Saludos, saludos para mi hermano Mati.
1: Saludos,
0: Santi. Chipi, él no jugó.
7: Hola, Chipi. Lo que más me gustó de mi fin de semana es de que fui unos 15 años y fui chambelán. Y luego fui a una piscina el siguiente día. Saludos, soy Luis Amián.
0: ¡Ájale!
8: Hola, paraditos. Lo que a mí me gustó el domingo fue que fui a tocar con banda La Traicionera. Saludos al Chipi y al Rey Somaya.
0: ¡Uy, qué padre!
9: Buenos días, soy Natalie. A mí lo que me gustó del fin de semana es que fui a La Doctrina y vi a mi amiga. Saludos para mi abuelita Mani y para mi tía Carla. Saludos.
0: ¡Saludos!
10: Buenos días, paraditos, mi nombre es Gael. Y lo que más me gustó del fin de semana fue que hice pijamada con mi tía y mi abuelita. Saludos a la mami, el Chipi, a Luis Maya y al Diego.
1: ¡Saludos!
0: ¡Saludos!
11: Hola, parado. Lo que más me gustó de mi fin de semana fue que Cruz Azul fue campeón. ¡Qué cool!
0: ¡Qué cool! ¡Muy bien!
12: Hola, paraditos, mi nombre es Renata. Lo que me gustó de mi semana fue que me levanté tarde.
13: Hola, paradito. Mi fin de semana fue estar acostado y ver tele y levantarme tarde.
0: Muy bien.
3: Qué padre, sí, qué cool.
14: Paraditos, lo que más me gustó es porque yo fui al cumpleaños de mi prima y el cumpleaños de mi primo Matías.
0: Muy
1: bien.
0: Saludos.
1: Qué padre.
0: Saludos.
15: Paraditos, mi nombre es Juan José y lo que me gustó más fue la fiesta de mi abuelito. Chao.
0: Ájale.
3: Sí, qué cool.
16: Sí, ahorita mi nombre es Valentina y a mí lo que más me gustó de mi fin de semana fue el cumpleaños de mi hermanita más pequeña, porque es mi mejor amiga. Saludos para el Chipi, el Liga Torres y el Rizo Maya. Los quiero mucho.
17: Buenos días, paraditos, mi nombre es Romina y lo que más me gustó fue que fue el cumpleaños de mi hermana y que ayer fui a lo de el centro, que era como una luna, algo así, y que contaban la historia de todo eso. Y que fui a una crepera y a una waflera y eso. Bueno, saludos al Chipi, al Liga Torres, al Rizo Maya y a la mamis. Bye.
0: ¡Bye! ¡Saludos, niñas!
18: Hola, soy Sofi y lo que más me gustó en mi fin de semana fue quedarme con ustedes.
0: ¡Ájale! Muy bien. Sí. A ver, por
1: qué
0: acá.
1: Padre que se la pasó muy bien. ¡Ah, maravilloso!
0: Muy bien.
19: Hola, soy Paolo. Saludo a Chipe y a la mami. Lo que más me divirtió de mi semana fue que me compraron tarjetita del álbum para completarlo.
0: Muy bien, Pablo. Wow, te mando un abrazo.
20: Sí. Saludos.
21: Hola, paitos. Soy Ana. Y lo que más me gustó de mi fin de semana sería que fui a la casa de mi abuelita. Y le pueden dar las mañanitas a mi tío César. Hoy es su cumpleaños.
0: Muy bien. Claro. Oye, Chipi, ¿te parece si le cantamos las mañanitas a los cumpleañeros?
20: Sí.
0: Para César y para Carlos.
20: Sí. Ajá.
0: Para ellos les vamos a cantar las de Mini
1: Galita.

0: cumpleaños, Carlos y César. Que se la pasen increíble, que cumplan muchos años más. Chippy, ¿algo que le quieras decir a todos los paraditos?
1: Que nos guarden pastel. Saludos, que los quiero muchísimo. Gracias por mandarme mensajes y por reportarse. Los quiero mucho, mucho, mucho. Les mando muchos besos.
0: Muy bien, Chippy. Oye, alcanzamos a poner este.
2: Hola, Chippy, me llamo Edwin. Y a mí lo que me gustó de mi fin de semana fue que hubo que armes en el templo y me gané un peluche de abeja.
0: ¡Ájale!
2: Un peluche de abeja piña y que me pude levantar temprano y que llegó mi abuelita. Saludos a mi mamá. ¡Adiós!
0: ¡Adiós! ¡Cuídate mucho!
3: Muchísimas gracias a todos los paraditos. 7:34 a.m. Chippy.
0: Gracias.
3: Ya se fue el Chippy. Es que
0: adiós, 7:34 en los parados. 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
1: 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Ademil te da la hora. 7:39.
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0: 7 de la mañana con 47 minutos. Ya estamos de regreso a través de la mejor FM 99.9. Y oigan, se llegó el momento de que andemos de chismosillos, de que le preguntemos y de sobre todo pues que nos mande una foto.
1: Mira,
2: que nos mande una foto de sushi. Que nos mande una foto en este momento al WhatsApp en cabina 477-70-0799. Y queremos una foto de. Queremos una foto de su peinado. Así nada más, mándanos una foto de su peinado, si se hizo trencita, si la completa, si anda pelón, también mándenos fotillos y por ahí le salen tres cabellitos nomás de su
0: cabecita
2: blanca. Mira, por ejemplo, yo ando todo desgreñudo, ando todo desgreñado, un ratito me peino con gel para que se me aplaquen los cabellos, pero si ando todo alborotado.
0: Yo tengo el cabello suelto, pero estoy esperando a que se me seque.
3: Como la Gloria Trevi. Voy a traer el pelo suelto.
4: Yo lo traigo, según yo me eché spray, y no sirvió el que compré.
0: Se quedó
4: guango, se quedó así.
0: Y le quedó plegos, te gusta la cabeza.
4: Con el spray. Y eso que decía extra fijación es uno morado. Es que el otro, ¿cuánto crees que costaba? 120. No, hombre, váyanse la fregada. Prefiero comprar este aunque me quede poquito. No, el otro costaba, este costaba 50.
0: Ay, no, vamos a ver las fotitos que nos están enviando por acá.
4: La gaviota 2BCR, mira.
0: Oye, la gaviota con el cabello muy recogido.
4: Alguien dijo que nos iba a invitar hoy los panes, ¿no? Y el café.
0: Sí, pero pues.
4: Sí, ¿quién dijo? Sí, dijo alguien el viernes.
2: Por acá el Versace nos mandó foto, traí corte de Benito Juárez, de ese dividido partidito con salivita.
4: Ey.
0: A ver, la Janis, tres o trenza, la Janis, muy bien.
2: Mírala, bien trenzo, está trenzada.
0: El tío Uber también lo trae de ladito.
4: De Benito Juárez.
0: Ajá.
4: ¿Qué dice mi amigo el homie?
0: A ver. El homie.
2: Tiene el copetillo como el de los Tigres del Norte.
4: Ey.
2: De canitas.
4: Ay, como de esta Catalina Krilbea.
2: Ay, no, tú. ¿Quién es? Terminación 6500.
4: ¿Sabes quién pensé que era?
0: ¿Quién?
4: La Kika.
0: Se parece a la Kika.
2: Poquito, si no me equivoco, sí. Trae el cabello planchado de hace tres días,
4: del sábado, que fue a los 15 años, se planchó el cabello y no se ha bañado porque le costó bien caro.
0: No.
4: El comandante. Oye, dice que son mini puerquitos.
0: Mini pig, pues sí, dijo que eran mini pig.
4: Regálanos.
2: Tiene que tener un ambiente bien cuidadoso para esos mini.
4: Que nos regale uno. A mí me gustaría tener uno.
2: El commander se ve que no tiene un pelo de tonto.
0: Es un poquito despeinado el commander. Mira, oiga la guardia.
4: Ya trabaja en una tienda de abarrotes.
2: ¿Qué cambio
4: ya trabaja en

0: Ya trabajo en una tienda y la otra te dice, oye, ¿me fías? No, no fío.
1: Hoy no fío, mañana sí.
0: ¿Le puedo quedar de ver un peso? No, pues ve por el peso, porque luego si no ya se les olvida. Así dice.
1: Hoy ya no regresas.
2: Aprovechando que la chica los gusta de la tienda, si alguien tiene la tienda, que la tienda no. Oigan, hay por ahí sobres del álbum, de la marca de refrescos, del sobrecito rojo. Si alguien sabe dónde puedo conseguir, dígame, el que tenga tienda, que trabaje.
0: Oye, gracias. ¿Qué será más?
2: Servicio a la comunidad.
0: ¿Qué? Bueno, ahorita en el tema del día. Vámonos, hay que seguir viendo las fotos.
2: Mira, dice, aquí trabaja y trabaje. Ay, la chiquis.
0: Ay, qué guapa la chiquis. Antes me hablas, si no fuera Jochis andaría contigo,
1: bien
0: guapa.
1: Bien peinada la chiquis.
0: Ey, qué bárbara tú también. Para la Fox, mira, bien asustado con ese gallito feliz ahí a un lado.
1: A ver, terminación 6500, ¿qué nos dijo?
3: No traigo el pelo planchado desde hace 3 días, desde ayer, solo que me levanté temprano a traer a mi Bendy a la escuela.
0: O sea, te dormiste heavy onda.
1: Ella es mamá chambeadora.
0: Sí, mira.
1: Ay. Dice, a darle, dice el Toñito también trae peinado de lado, pero del lado contrario.
0: Oye,
1: ¿pero porque cómo? Todos los demás estaban para acá y el otro es para el otro lado.
2: Puede ser la mejor que le he tomado en selfie, pero oye, se le ve como unas olas.
1: Por la selfie.
0: Unas olas del mar.
1: Sí, ha de ser chinito, ¿no?
2: Sí. Míralo.
1: Ha de ser como chinito, mira, se le ven ondas.
0: Mira. Un saludo para Toñito.
1: Le ven ondas.
2: Saludos al Toñito, qué buena onda. Oiga, gracias a toda la gente que mandó su fotito. Los que tienen poco cabello, no se preocupen, mira. Así se ven guapos.
1: El John también nos mandó la foto junto con su pequeñito. Saludos a los dos que seguramente ya van para la escuela.
0: Van peinados iguales el John y su hijo. El qué bárbaro.
2: El hijo del John es como el John de chiquito. Áralo,
1: igualito. El Johnito.
0: Hablando de Johnito, un saludo para dice aquí la Kika. Traigo gorra y no el pelo planchado.
1: No, tú no, Kika. Es que hay una chava que se parece a ti, pero que trae cabello planchado.
0: Es que también son unos lentes muy extravagantes como tú, Kika, pero la Kika trae 30.
2: Y que fuera como la película de Juego de Gemelas.
1: Que se separaran a nacer. Qué fuerte.
0: Que se andan inicio de semana paraditos de parte de la terminación 9200. Ájale, qué guapa.
1: Saludos, China. La terminación 9575 dice, buen día, parados, me agregan como Rubén Nutrioli.
2: De la Chita Ludueña.
0: 7 de la mañana con 52 minutos a través de la mejor FM 99.9, 4286.
1: Ando deshelada.
0: Ájale, mija, si estuvo la noche ayer, somos los parados.
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0: Aquí nomás.

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1: Traca, traca, traca, traca, la matraca, traca, traca, traca, 8:03 a.m. Ay, me escuché muy serio, ¿verdad que sí? Ay, no, 8:03 a.m. Aquí nomás a través de la mejor FM 99.9.
2: Oigan, pues se llegó el momento del tema del día para que participes con nosotros al 477-7007-999 y el tema es...
1: El tema es...
3: Cosas que no aprendes en la escuela, pero las aprendes en la calle.
2: Híjole.
1: Dicen que la calle es la mejor maestra, la mejor escuela, así que, ¿qué cosas se aprende más en la calle que en la escuela?
2: Cosas que aprendes en la calle y no en la escuela, yo creo que compartir con las personas, con tus amigos. Porque en la calle seguramente muchos niños pues salen que a jugar fútbol, sales a jugar a los quemados, o bueno, en mi tiempo a lo mejor yo salía, entonces creo que lo aprendí más en la calle que en la escuela.
3: ¿Cómo a compartir, no?
2: Ajá.
1: ¿Tú, Diego Torres? Yo creo que lo que aprendes antes que en la escuela, en la calle, es la resistencia. La resistencia a las peleas, a los golpes, a hacerte más fuerte, a no dejarte de la demás gente.
2: Ay,
1: cuando eres chiquito, pues, cuando eres chiquito. De que los niños no te dejes que te peguen, ¿no? Ya grande, ya no puedes tanto, pues.
3: De hecho, yo también iba a decir eso, que te aprendes a defender, aprendes a defenderte y a saber qué es lo bueno y qué es lo malo. También aprendes como que no está chidito. Es que, ¿sabes qué? Ves muchísimas cosas que a lo mejor en tu casa te enseñan y te dicen que está mal, pero aprendes a diferenciar qué es lo bueno y qué es lo malo de todo eso. Y ya dices, ah, pues mamá me dijo esto. Ah, no, pues sí, cierto.
1: La educación buena en la escuela y la educación no buena, pero que sirve también en la calle.
3: ¿También sabes a mí que me enseñaron mucho en la calle?
1: ¿Qué?
3: A cruzarla. Yo no sé cruzar calles. A mí me agarran de la mano. Yo lo que nunca aprendí es a cruzar la calle.
1: Es que voltear primero a la izquierda y luego a la derecha y luego así ya.
3: Siempre me agarran de la mano para cruzar porque siempre dicen que soy muy atrabancado.
2: Ay, no, qué fuerte. A ver, vamos a ver qué dice por aquel gallardo.
4: En la calle aprendes a agarrar y
1: defenderte. Ni bajándole a la
2: misma calle, en la misma calle del Diego.
1: Dice
2: que agarrarse a fregadazos.
3: Fíjate que yo una vez me peleé con uno que le decían el tontín.
1: ¿Y le ganaste o
3: no? Me fregó.
1: No, ni tan tontín que estaba.
2: Imagínate.
3: No, me pegó. Y es que yo le jalé el cabello y luego él me pegó también. Ay, no.
5: Vamos a ver qué. Hola, payitos. Yo creo que sobre el tema del día, aprendes a defenderte. Eso es una algo que no falla. Te aprendes a defender de todos los gandallas.
1: No. Oye, ser dejado.
3: No, y es que también tu mamá te decía, vienes y te peleas y te friegan y vienes y me lloras, yo te voy a dar otra más fuerte también, para que también se te quite lo atarantado. Sí.
2: Así bueno,
3: es que las niñas es diferente, pero los niños sí. Si te chingan, te los chingas. Y si dejas que te ganen, yo te voy a dar otra
2: pegar
3: para que se te quite.
5: Es a defender de toda la bola de ojetes que estaban más grandes. Ya después terminas poniéndoles en su madre.
1: Ya cuando estás más
2: o
1: grande.
2: O te ponen,
1: ya,
2: dice el rey.
1: Pues sí, voy a, dice, lo que aprendes en la calle es a no confiar en las personas y en la escuela no lo aprendes porque, ¿por qué?
2: Por más que te lo dicen.
1: Que te lo
3: dicen.
1: No
3: dicen.
1: Hacen caso.
3: O también lo que aprendes en la calle es a no fiar los jugos. Porque si te los fían ya no te los vuelven ya a pagar, ya se van a probar.
1: A
3: con
1: menos
3: otras.
1: Que tengas ahí anotado que se los fiaste y gente que conoces.
2: A mí la que desde chiquito seas cobrado.
3: Ay, Betty, no le pagan los tenis y les anda de ahí. Si no le hace 5 llamadas al día, no les hace. Ay, no, esa Betty es bien tremenda. Como por ejemplo, a mí la de las pizzas me tiene anotado y nunca ya le he pagado.
2: No, que ya la habías pagado.
3: Ya le pagué, ya le pagué.
2: Mentirosillo, te cachamos.
3: Ya le pagué.
2: Dice, hola, Prados, muy buenos días. Lo que aprendes en la calle es como a tratar a las personas, que depende de la persona, es el trato. Saludos a todos en cabina.
3: Bueno, o sea, no se lo pagué, pero le hice un evento y me lo rebajó de ahí.
1: Le dijiste que te lo descontara.
2: No, ella le dijo. No, ella chino. Le dijo, porque si no por el rey, mira, le hubiera cobrado completo.
1: Ay, no. ¿Qué otra cosa se aprende en la calle que no se aprende en la escuela?
2: A no llevar el dinero en una sola bolsa, bueno, dice el Chivín.
3: Bueno, depende a dónde vayas. Si vas a Gran Jardín, ahí me llevo todavía hasta en la mano. Si voy aquí a la Soledad, me lo pongo en diferentes bolsas.
2: En los calcetines.
1: A andarte con cuidado en las calles y a ciertas horas que no, en lugares que no conoces, porque pues no sabes qué vaya a pasar.
2: Mira, dice por acá el Chivín, a detectar a las personas.
1: Ir con los ojos,
2: o sea,
1: abiertos,
2: que de repente,
1: ¿sí?,
2: te cruzas, ay, de banqueta.
3: Como dices, ay, este se me hace. A ver, por ejemplo, si tú vieras me vieras a mí caminando por, ajá, la calle y me ves caminando, ¿te cruzaría la calle o no?
2: No.
3: No.
2: No.
3: Porque vas sola. Vas con un cariñito y si te cruzas.
2: No, tampoco.
3: No. No. ¿Te puedo robar a un cariño o algo así?
2: No, no creo.
3: No. No. Confianza en él.
2: Confianza en él. Y en mí.
3: Yo también lo confío en él. A mí me gusta robar novios a veces.
1: Por acá, ¿qué dice la gaviotita dos Becerra?
0: También lo que aprendes con tus compañeros de trabajo. Yo tenía una compañera de trabajo que le vendí 3 pantalones bien baratos, 2 nuevos, y uno de una apuesta que tenía, y se los di bien baratos y se quedó con ellos y ya no me los quiso pagar. Pero como ella me dejó encargadas unas zapatillas muy bonitas, pues yo las vendí para cobrarlas, así que es a lo que te orillan, la verdad, porque sí se pasó de lanza esta compañera.
3: Ay, esa gaviotita eres bien tremenda.
2: Más historias como estas regresando, así es que no le cambie. 8:09 aquí nomás, somos Los Parados. ¡Mor!

0: 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Regresamos. Uf, si esto ya te está calentando, espérate tantito. Vamos al corte, pero no te me vayas, que lo bueno apenas se está poniendo sabroso. Los Parados Morning Show. 8:19.
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0: Las 8 con 29 de la mañana, los Esperados Morning Show, y seguimos con el tema del día, que es...
1: El tema es...
0: Cosas que te enseña la escuela, la calle, y no la escuela.
1: Vamos a ver qué dice por acá el Versace.
2: Rick Maya, qué buen dato te aventaste, pero nadie te preguntó.
0: ¿De qué? ¿Qué dije?
3: ¿De qué era? Se nos olvidó, vea.
0: ¿Qué dije?
1: Pues todo dice.
4: Otra cosa aprendes. Yo creo que también luego en la escuela no te lo dicen, pero al saber, el cobrar por los servicios que tú, por ejemplo, tienes extras a una chamba, no sabes cuánto cobrar. Si en la escuela te dijeran cuánto cobrar, estaría chido.
0: No. Sí. No, porque también, por ejemplo, que te digan, a ver, tú vas a hacer este trabajo, tú vas a cobrar 500 pesos, pero tú eres una mera pirinola para hacerlo, no vas a cobrar 500. No,
4: pero tiene un tabulador, por ejemplo, el saber cuánto y cómo hacerlo. Y, no, y tú tienes que aprenderlo a la mala, a la experiencia.
0: Ah, sí.
1: Ver en la calle.
0: No, ahí también hay una que otra agencia que le gusta sangrar a la gente. Uy, hay gente que les gusta sangrar, que, oye, gente que te dicen, te pago, no sé, 1,500 pesos, te quieren pagar 700 pesos, y ellos se quieren quedar con la mitad.
4: Para que paga 500, que va al estadio.
0: Yo lo conozco. Ay, ese compa. No. Sí, yo lo conozco.
4: Una vez me invitó porque quería ver el partido y me pagaron nomás 500 varos.
0: ¿Pero qué hiciste?
4: Pues sí fui.
0: No, oye, ya.
1: No, sí fui, dice.
4: El suavecito nunca me pagó, vea, la quiniela hace como un año. Ya anda vendiendo tacos o mariscos, o no sé qué anda vendiendo.
0: Año y medio.
1: Como botana, ¿no? Algo botanita. Así.
0: ¿En dónde? Ah, para allá, para. No, sabes.
4: Ya dejó.
0: No,
4: pues no sé dónde venda, pues, pero creo para que. Para vender botana. A ver, no, si alguien que lo esté escuchando lo ubica.
0: ¿Así se llama? ¿Armanlo? Así
1: usted. Armanlo. Yo creo que le sirvieron mal. Vamos a ver qué dice.
5: Dices que tú, buenos días, para mí, todos los a una chamba. No sé si la escuela te dijeran cuánto.
6: Soy conductor de plataforma. No. Porque me he enseñado que te digan, a ver, tú vas a hacer estos viajes que realizo día a día. Es con personas que tienen una discapacidad.
5: ¿Cómo hacerlo?
6: Tienes que aprender la
5: fuerza, la lucha.
6: Sentirse ellos que parte de la sociedad, que son útiles. Qué bárbaro. Los admiro. Que respeto para ellos también. Personas normales como uno, pero con una capacidad para seguir adelante.
4: Oye, hay gente que se desespera. Hay gente que desespera, por ejemplo, dice que trabaja en el servicio de taxi ejecutivo, y por ejemplo, si alguien viene con silla de ruedas, él dice, súbale, muévele. Ah, lo sí. Bueno es ser bondadoso y bajarse, ayudar.
0: Y queda lo que yo comentaba en la mañana, que tratar de ser buenas personas, porque a fin de cuentas, siempre el destino nos la voltea. Uh-huh. Pasa en este momento, bueno, yo lo viví mucho con mamá, yo tuve carro y hasta que pues ya no la tuve, pero la neta, yo batallaba con, porque a veces no nos querían subir los Uber, no querían subir. No, es que me lo vas a ensuciar. Y la neta, así como hay gente mala onda, también hay servicios de plataforma o taxis verdes que se portaban bien chito. No, doñita, usted aguanta, usted tranquila. La neta. Hasta
4: te ayudan a cargar.
0: Nos ayudaban a subirla. La neta, sí, entonces.
4: Por eso no es mala onda luego que les decimos que no agarran viaje con tarjeta, porque usted no sabe la necesidad o la situación que sea por el cual uno pague el Uber con tarjeta. A lo mejor no tiene efectivo a la mano y luego ustedes no nos agarran. Imagínate
0: que. O a veces no traigo dinero y pago con la de crédito.
4: O llevas prisa. Pides un taxi ejecutivo y luego te cancela la.
0: ¿Sabes qué voy a hacer yo? Voy a meter mi camioneta para hacer servicios con personas con discapacidad.
4: Este padre.
0: La neta sí, porque.
4: O sea,
0: sí.
4: Por ejemplo, un servicio de taxi para personas con discapacidad.
0: Ajá. ¿Podría ser? Lo voy a hacer yo.
4: ¿Haz tu negocio? Sí. Emprendimiento.
0: Pero sí voy a cobrar caro.
1: Ay, no. Ya hay un transporte para personas sí. Así.
4: Ah, sí, transporte, pero...
1: Ya hay un transporte.
4: O sea, ya que tengas tu...
1: Ya hay unas rutas.
4: Tu taxi de...
0: No, pero es que por mi casa no pasaban esas rutas.
4: No, y no, yo me acuerdo mucho que una vez pedimos como 4 o 5 servicios y ninguno la quería levantar. Ninguno nos quería levantar porque es que está muy chiquito. Pues cómprense un carro grande. Cómprense una camioneta.
1: Ay, no, viene enojado.
4: Ay, no, ya está. Vámonos a ver qué se la pere.
0: En la escuela no aprendes a conquistar a una mujer y en las pedas aprendes a tirar el verbo mata carita. Ay, el casa. Nova. Chicos, buenos días, que tengan un excelente inicio de semana. Oigan, les quisiera preguntar, ¿qué debo hacer para participar por lo de la tienda? ¿Cuál tienda?
4: El que tenga tienda, que la tienda.
1: La de remodelación.
0: Mija,
1: con nuestros amigos de Plasma Publicidad.
4: ¿Todavía estamos chivín con esa?
0: Sí.
1: Solo tienes que mandarnos fotos de tu negocio, cómo se llama, dónde está ubicado y tus datos, y con eso ya te registramos.
0: Sí,
1: así de fácil.
7: Ya apareció el peine, ya parece que el rizo ya va a ser una obra de caridad. Ay no, con ese capibara, con esa paloma con silbato.
0: No es cierto, la neta. Yo seré muy lo que quieran y todo, pero yo me pongo en los zapatos de las personas que tienen esa.
1: A veces.
0: No.
1: A veces. No, a veces.
4: ¿Por qué eres tú siempre?
8: Ajá. No, ¿cómo se trata?
1: No, a veces.
4: Ay, no. No,
1: vamos a decirte. Mira, que no. Mira, abre el micrófono. Sí. Chivín, ¿tú qué piensas?
4: Sí, pero a veces.
1: A veces.
0: No, ponerse en los zapatos de las personas que tienen alguna discapacidad. O no, sea, sí. No, yo siempre voy a. Chivín, no,
1: a veces.
0: A veces.
1: Ay,
0: no.
1: A veces.
0: Ay,
1: no.
0: ¿Qué dice
4: ¿Qué dice el papirrín?
0: En la calle aprendes que no todas las caricias son por amor, pero los dos te quieren por dinero.
4: Pero los dos te quitan el dinero.
1: Ah, bueno.
4: Las caricias buenas y las caricias falsas. Como quiera van por el dinero.
1: Oh. Qué triste, pobrecillo.
4: Solo se la Tere.
1: 8:34 a.m. No le cambies. Ahorita regresamos. El Diego Torres, el Rey Sumaya, Chivin Ponce en los controles. Nayeli López, la Mamis. Somos los Parados.
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0: 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Regresamos. Uf, si esto ya te está calentando, espérate tantito. Vamos al corte, pero no te me vayas, que lo bueno apenas se está poniendo sabroso. Los Parados Morning Show. 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

0: 8 de la mañana con 50 minutos y oigan, sí llegó el momento de que te ganes unos pases para disfrutar de los Bravos de León, sí. Así como lo estás escuchando. Hoy tenemos pases para que te vayas a disfrutar al Estadio Domingo Santana de los Bravos de León. ¿Y qué es lo que tienen que hacer?
1: Bien fácil, Diego Torres, Nayeli Lupla, mami, díganlo en este momento.
2: Mire, se va a ganar, ¿qué damos? ¿Uno o dos cuádruples?
0: Híjole, dos familiares
1: para que disfruten bien a gusto, bebé. ¿Qué van a dar? Dímelo.
2: Es bien sencillo. Primero tienen que, ya saben, a partir de ya hace ratito, a partir de ahora, se va a estar pidiendo que descarguen la app de La Mejor y que nos manden captura. Ese es el primer filtro para que usted se gane uno de nuestros pases.

0: peculiares que tenemos. Que descargue la aplicación de la mejor FM 99.9 y que nos mande captura.
1: Y la segunda parte es que nos diga el nombre de tres jugadores de los Bravos de León. Nombre de tres jugadores de los Bravos de León. Son un chorro.
2: Así es,
1: pues. Hay muchos, sí. Son muchísimos, entonces tiene oportunidad de variarle ahí con los nombres.
2: Así que ya te la sabes, el paso número uno es descargar la aplicación y paso número dos es decirnos tres nombres de los jugadores de los Bravos.
0: Conejo, vamos a sacar a dos ganadores de, ya sabe, pases familiares, cuatro pasecillos para que se vaya a disfrutar del partido que usted, de, ¿cuándo juegan? ¿Esta semana juegan?
1: No,
2: sí.
1: Hasta el fin de semana.
0: Viernes, sábado y domingo habrá juego de los Bravos de León ahí en el Domingo Santana, que, ay, padrino, se pone bien, el ambiente se pone bien
1: chido.
2: Se pone 10 de 10, verdaderamente, así que mi gente hermosa, aprovechen porque vamos a andar con toda la actitud mientras tanto, ¿les parece si nos vamos con más música?
1: Me parece perfecto. Son las 8 de la mañana con 51 minutos. 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

0: spoiler alert, la hora de desinformarle sobre los deportes, porque la neta, pues no somos especialistas, la neta, lo que sea cada quien. Oigan, ¿están listos?
1: Estamos listos.
0: Se acabó la novela de la Liga MX. Cruz Azul ya puede dejar de ir a terapia futbolera porque se coronó campeón tras ganarle 2-1 el día de ayer a Pumas en Ciudad Universitaria. Después de una ida súper aburrida, quien tuvo el gusto de verla el jueves 0-0, la vuelta sí tuvo drama, gritos y hasta gente viendo el partido desde la azotea del CU como si fueran gatos. Pumas pegó primero un gol, ahí te va, un gol de Robert Morales.
1: La se llama
0: afición de Robert Morales. La afición universitaria ya estaba sacando el joya campeón, ya se sentían campeones, pero no. Un autogol, sí, un autogol de Rubén Duarte. O sea, Pumas aplicó la de: si no puedes contra ellos, mira, yo te ayudo. Esto mantenía el partido empatado 1-1, pero ya cantando los tiempos extra para pues definirlo en tiempos extra y en dado caso en penales. ¿Qué crees?
1: ¿Qué?
0: Al minuto 93, la máquina decide darle la décima estrella, pues sí, gol del Cruz Azul y Cruz Azul campeón.
2: Miles de aficionados.
0: Oye, estaban celebre y celebre el día de ayer ahí, sí, en el lado, sí, de la calzada. ¿Qué después puede traer los cruzazulinos? Si se dice cruzazuleños.
1: No, pues que imagínate, se esperaba que la cruzazulearan y no lo hicieron.
3: Y nada, ¿verdad?
1: Por poquito, yo en el primer gol dije, no, si ya valió, pobrecitos, pero después tracas, que autogol. Y luego tracas, que otro gol.
0: Pensé que era el Cruz Azul porque trae el uniforme azul el Puma.
1: Sí, yo también.
3: Yo también.
0: Yo dije, ah, caray. Yo dije, ah, caray. Pero no.
1: ¿Cómo? ¿Por qué? Porque el Pumas está jugando de azul.
3: Ah, normalmente el del Pumas es blanco con una dorada, ¿no? Aquí arriba como
1: con una dorada.
0: El jaguar.
3: Sí. No, ¿y por qué?
1: Porque el Puma.
3: Porque mis hermanos, mis hermanos le van al Pumas.
0: Ah, sí.
3: Mis hermanos le van al Pumas.
0: Andan a andar bien.
3: ¿Por qué?
0: Porque perdió la final.
3: Ah, perdió el Puma.
0: Yo pensé que había ganado. Acabo de dar mi gran intervención, la intervención del año.
1: La más graciosa.
0: Oigan, y ahí les va. Les voy a platicar sobre los campeones de otras ligas, en este caso europeas. Ahí les va. En Inglaterra, el Arsenal se coronó campeón después de 22 años, sí, campeón de la Liga de Inglaterra. En España, el FC Barcelona volvió a levantar la liga y los fans cooles ya andan diciendo: volvimos, regresó al Barcelona. Por parte de Italia, el Inter de Milán ganó la copa, mientras que Juventus armó más caos que grupo. Y en Alemania, el Bayern Múnich. El Bayern Múnich campeón de Alemania. Y ojo, porque la orejona se va a estar disputando entre Arsenal y el PSG, el PSG, este sábado.
3: ¿A poco?
0: Yes,
3: ¡ay, no! Vamos
0: a ver. Pendientes, mira, porque va a estar buena la Champions.
3: Va a haber retiartas cosas, ¿verdad que sí?
1: Hay muchas cosas. Oigan.
3: Yo me quedé impactado.
0: Oye,
3: yo
0: pensé que Cristiano quedó campeón.
1: ¿Sí?
3: ¿De qué?
0: Cristiano Ronaldo quedó campeón de su liga. Ahí en el Al-Sittah.
3: ¿A poco?
0: Quedó campeón.
3: Oye, por primera vez, porque nunca bebé, siempre le andan ganando. ¿Tú qué traes, Nayeli López, la mami?
1: Uy,
3: sueño.
1: Pues yo traigo información sobre mis Bravos de León, y es que esta fue una semana, pues, más o menos para ellos, porque al inicio justamente de la semana, pues, se enfrentaron contra los Diablos. Se enfrentaron contra los Diablos. Obviamente la serie se la llevaron los Diablos, ¿verdad?
3: Sí, pues sí.
1: Quedaron así como que dos juegos se los ganaron los Diablos, uno pues los Bravos. Pero ese último ya fue así como de que pues los vamos a dejar ganar para que no se vea tan feo. Siento yo, no lo sé y no soy la única que lo piensa. Y mira, por otra parte les fue bien también, porque después se fueron contra los
3: Piratas del Caribe.
1: No.
3: Los Pericos.
0: Contra los...
1: Los Pericos. Entonces, y en el primer juego quedaron 21-1. O sea, sí, bárbaro.
3: 21-1 ya es mucho.
1: Pero después, sí, pues así de cruel ganaron el primer juego.
0: Ah, ok.
1: Pero también la serie se la llevaron, porque el segundo pues ya fue para los otros y el tercero pues ya también se lo llevaron.
0: Pericos no son lo mismo que los cotorros, ¿verdad?
3: No, porque el perico es el... Los pericos son los chiquitos y los cotorros son los que hablan.
1: No, pero eran los piratas. Eran los piratas. Perdónenme la vida, eran los piratas. Y pues bueno, digo, ya esta próxima serie se va justamente contra Oaxaca.
3: ¿A poco?
1: Ajá. Oye. Esperemos que le vaya bien, porque hasta el momento en la tabla de posiciones, pues ahí les va, fíjense. De la a parte ver. Del sur, en primer lugar, va Oaxaca, o sea que si esperamos que los Bravos le ganen, por favor.
3: Ojalá.
1: En segundo lugar van los Diablos Rojos, en tercero Tabasco, y en cuarto lugar están los Bravos de León.
0: Oye, que Oaxaca tiene bien buenos los tamales.
3: Antes de decir otra cosa, oye, qué raro que a nosotros los Jochis, porque nos gusta a Lady Gaga, Ariana Grande, dicen que somos Jochis, pero los hombres que están que coleccionando de tarjetitas de hombre, ay, sí, no dicen nada. Ay, y porque son hombres, son hombres y están coleccionando tarjetitas de hombres, estampitas. Eso es muy, no es muy hetero.
0: Oigan, pues, ¿qué creen? ¿Qué
3: te falta,
0: a mí me faltan en total 110 tarjetitas, pero ¿qué creen?
1: ¿Qué?
0: ¿Qué creen?
1: ¿Qué?
0: Los queremos invitar a, pues,
3: este primero de junio,
0: primero
3: bebé.
0: De junio.
3: A partir de las 12 del día.
0: La última.
3: Y nos vamos. Vamos aquí en MBS. 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Porque, ¿qué crees?
0: Va a haber.
3: Dilo tú.
0: Sí, intercambio de estampitas. Si tú tienes por ahí las repetidas, si te faltan algunas, jálate aquí a MBS este primero de junio, la última, y nos vamos el último arranque antes de que empiece ya esta justa mundialista.
1: Ay, oigan, déjenme decirles que además, si alguien completa, por ejemplo, su álbum aquí, pues, ¿qué crees?
3: ¿Qué?
1: Va a tener un regalo sorpresa.
3: Ah, no, pues, mames.
1: Entonces, muy pendientes,
0: álbum.
1: Porque el próximo primero de junio, por acá los esperamos a las 12 del mediodía.
3: Mientras 9 tanto.
1: De la mañana con 11 minutos. 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

0: Sí. Ya estamos de regreso a través de la mejor FM 99.9 y se llegó el momento del ¡Qué mamón!
1: Al 477-7007-999. Pero antes, daremos a conocer a los ganadores de este pase familiar. Y el primer ganador es Priscila Noemí García Santillán.
0: ¡Eso!
1: Como Lilo.
0: ¡Lilo! ¡Felicidades!
1: ¿Qué onda, Tato? ¿Ustedes tienen algún quemamón?
0: Y yo sí.
1: ¿Para quién?
0: Para el Chivín Ponce. Oh. Tengo un quemamón para el Víctor Manuel Chivín Ponce, porque a partir del día de hoy a las 9 de la mañana nos comenzó a ignorar y así va a ser de hoy en adelante. No vamos a existir para él. A partir de las 9 de la mañana, yo.
1: Tiene razón.
0: Un quemamón para el Chivín Ponce.
1: Un quemamón para el Chivín Ponce. ¿Tú tienes algún quemamón?
2: Yo, pues nada más para el Pumas. La neta, me hubiera gustado que Pumas quedara campeón. Por ahí mi compadre, ¿cómo se llama el director? Efraín Juárez. Efraín Juárez está haciendo las cosas muy bien, digo, Joel, pero es que Wiki ya agarró el equipo, ya pues ya levantado, pues era el de DT interino.
1: Bueno, no más para el quemamón.
2: Sí, para el quemamón, porque ya hablamos de deportes.
0: Y míralo, el que siempre se desvía de todos los temas.
1: No, falto yo. Para el mendigo Hochis que conocí el sábado, que muy bravito y todo, y cuando se nada.
2: Se la hubiera
0: callado. Cuando se la hizo de show.
1: Cuando le hice show, que dije, a ver, precioso, espérate, ¿qué crees? Nada más tembló, se vio el ojo que se le hizo así.
2: Se lo había desempeñado.
1: Si son buenos para hablar, también tienen que ser buenos para entrar a los fregadazos. Ya, vamos a ver qué. Ay, ya me volví en perra.
0: Ya se puso enojado otra vez. A ver, Tatos, hello, Tatos.
3: Tenemos un pinche que mamón para el Peter desde el Pedregal. Y un saludo para todos desde el Potrero y a los canciones para la sensación.
1: Pues también
0: saludos
1: para ellos.
4: Buenos días, paraditos. Quiero mandar un quemamón para el cargadísimo a los ojetes de las tortillas.
0: Tracas.
4: Que me traen aquí a vender los ojetes a las 8, ya van a ser las 10. Ah, pero los perros muy puntuales para cobrar. Pinches ojetes. Un quemamón para el
1: tienen esa perra mañana esa gente.
2: Así son, así son.
1: Sí, buenos para vender. Vamos, dale.
5: Buenos días, paraditos. Yo tengo un quemamón para todo el Deportivo Azteca. Que me meten de cambio, meto gol, hago que expulsen a dos. Y luego me expulsan a mí y tal vez se agüitan. En 5 minutos y sientes madre.
6: Muy buenos días, amigos. Un quemamón para un chofer que ayer nos llevó a San Juan y no lo echó, dice, al y nos dejó a medio camino.
1: Ah,
6: un quemamón solto para él.
7: Un quemamón para Chivín Ponce porque no pone las rolas el vaca, aunque lea los mensajes.
8: Yo quiero mandarle un quemamón a la doctora que me puso el implante, que miren nomás cómo me dejó. Me duele horrible mi manita.
0: Ay, dice para el Sumaya que iba saliendo de su colonia vieja y ni me peló ayer.
1: Ay, con razón, sí vi que alguien me saludó, pero no supe quién era.
0: Sí vio, pero te ignoró.
1: Sí.
9: Un qué mamón al Dieguito Torres, porque le marco y le marco y me manda buzón. Qué mamón recargadísimo.
0: Y
2: tres puros sueños.
0: Dice que gana menos que yo y da órdenes, pero yo obedezco con una gran sonrisa.
1: Qué mamón.
2: Qué mamón. Es de Estados Unidos, va de los sí. Estates.
6: Con su mayo por Joto Bravo.
1: Oiga, pues ay, mendigo Vegeta.
0: Un qué mamón.
1: Mientras tanto sigue con más música. Vámonos con más a través de la... ¿Ah? ¿Ah? A través de la mejor... Traigo mucho coraje.

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0: 37 minutos, ya regresamos para despedirnos a través de la mejor FM 99.9.
1: Gracias por habernos acompañado a lo largo de estas 3 horas y media y le recordamos que se queda con excelente programación. Yo soy Nayeli López, la mamis de la mejor, así me encuentra en Facebook y en Instagram como Nayeli López 99.9.
2: ¡Vámonos! Yo soy el Diego Torres, arroba soy el Diego Torres en todas mis redes sociales. Siga teniendo excelente inicio de semana.
0: ¡Vámonos!
1: Yo gracias.
0: Soy, yo no me despedí.
1: No, sí es cierto, perdóname.
0: Sí, ok. Soy Rey Zumbaya, la chispa que ilumina cada momento. Te mando besos de perrito. Así que mira, mañana a las 6:30 nos vemos porque Chivín Ponce estará en los controles.
1: Nosotros ya nos vamos. Gracias. Somos los Parados
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0: La Mamis, el Diego Torres y el Rey Sumaya se despiden por hoy. Pero mañana regresamos más despiertos, más intensos y más parados que nunca.
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0: 9:56.
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0: bienvenidos, bienvenidas. Sí, yo soy el Diego Torres y el día de hoy, ya se la you know, los voy a acompañar de 10 a 11 en este programa que lleva por nombre Las Consagradas de la Mejor. 477-7007-999 es el WhatsApp en cabina para que ya me diga qué canción quiere escuchar y con gusto se la ponemos. Mire, la que usted quiera, pero ojo, viejito, con más de 10 años y se la ponemos. DJ Chivina los controles, ya se la you know, reportes a través de notita de voz o mensaje de texto, yo con gusto los leo o les pongo play. Angie, buenos días.
1: Buen día, Diego Torres, ¿me podrías complacer con la de Una Guitarra Llora de Los Temerarios? Te deseo un excelente inicio de semana.
0: Una guitarra llora. No va así, va. Bueno, ahí está, saludos a la Angie, bienvenidos. Terminación 1345.
2: Buenos días, Diego Torres, Chivina, excelente lunes. Pues una canción, la de Mi Fantasía con los Tigres del Norte, por favor. Saludando una vez más aquí a la bandita de Transportes Castores y excelente inicio de semana. Saludos.
0: Eso, The Tiger of the North, Mi Fantasía, Chepe.
2: Hola, Diego, bonito lunes. Pues una canción de Tú Naciste Para Mí con La Industria del Amor, por favor, ¿no? Ojalá no se me complazcas. Muchas gracias y bonito inicio de semana.
0: Saludos al Chepe Santa Clara. Dice por acá, saludos para el Choker, ya lo, ahí anda el Choker, la Chicheloca, por acá también mandó, ahí está la Chicheloca. Ay, no, es la que bajó. Buenos días, mi queridísimo Felipao.
3: Muy buenos días, mi Diego Torres y Chivín Ponce, aquí deseándoles que tengan un excelente inicio de semana y complázcanos con la canción Hasta Que Me Olvides de Luis Miguel, dedicada para Carmen La Chata y para todos mis compañeros de la banda de Pespunte de Mocasines de Áncara, en especial para la Chicheloca, la Con Bigotes, la Silvia Pinal, el Bellaquito, el Choker y la Nueva Bellaquita. Que tengan un excelente día y gracias.
0: La Bellaquita, la Bellacat. Por acá, Lolo de la Mejor. Buenos días, Lolo.
4: Buenos días, mi Diego. Oye, ¿me puedes poner la de Mi Corazón con Grupo Estrella? Por favor, campeón.
0: Y la Cuisiyuki seguramente va a quedar algo de Cuisillos, como de que no.
5: Hola, Diego, estoy bien, que tengan un excelente inicio de semana. Le quiero pedir por fin la canción de El Signo Libra. Gracias.
0: Bueno, ahí está la Cuisiyuki, último audio ya para irnos con música, ya para poner música, para ponernos a seguir chambeando.
6: ¿Qué onda, mi Diego? Buenos días, saludos acá para todos los de Rueda García. ¿Me puede conversar con uno de los caminantes, la de Todo Me Gusta de Ti? Ay, por favor, gracias.
0: Todo Me Gusta de Ti de los Caminantes, 10 de la mañana con 5 minutos, DJ Chivín del Diego Torres. Escuchas Las Consagradas de la Mejor. Ahora es con música, disfrútalo.

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Mientras tanto, regresamos a cabina con más a través de la mejor 99.9.

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0: minutos, estamos de vuelta aquí nomás en las consagradas de la mejor. 477-7007-999 WhatsApp en cabina para que me diga qué canción quiere escuchar. Y ya se la sabe que DJ Chi viene en los controles y su compadre, el Diego Torres, se la va a poner. Se la va a poner. ¡Ay, padre! La están tocando. ¿Quién? Pase usted. Por acá, Nat, buenos días.
1: Hola, Diego
0: Chi,
1: buenos días.
0: Excelente
1: noche de semana. ¿Me pueden complacer con la canción de Adiós Amor de Conjunto Primavera? Dedicada para mis hijos chiquitos, por favor.
0: Ah, mírala. Adiós Amor de Conjunto Primavera. ¿Cómo se dirá Conjunto Primavera en inglés? Primaveration Conjunt. Yo creo, ¿no? 7393, buenos
2: también
0: días.
2: También, Diego, un día. ¿Qué tranza? Ponte la de Los Temerarios.
0: ¿Cuál?
2: Volveré de mi viaje, porfa. Aquí, de parte del ucraniano, la zona piel.
0: Saludos al ucraniano, la zona piel. Saludos a todos los que chamen ahí cerca de la central también camionera. Saludos a toda la banda que pone la radio comunitaria para que todos, todos escuchen. Gracias, gracias. Buenos días, un saludo. Es más, a los que pongan la radio, si tú estás escuchando en este momento mi voz y alguien que trae la radio a todo volumen, píchele un refre y dile gracias, gracias de parte del Diego Torres, de parte de toda la banda por poner la radio para que todos escuchemos la bonita voz del Diego y las buenas canciones que pone en las consagradas de la mejor. Buenos días, un saludo para los albañiles de maravillas. Mira, los albababies, para el Fello y para el Joel, una rola. Hay que complacer a los Chivín, porque los albañiles se la parten. Una de mi banda, el mexicano, será la de... ¿Cuál canta la banda mexicana? La de... Ay, se me fue. Ramito y el tubo, pero hay otra... Feliz.
3: Diego, ¿me puedes complacer con la canción de Grupo Ladrona de Mi Castigo, por favor?
0: Ánimo a mi compa Larón. Saludos también para Terminación 0510. Buenos días, ¿me puedes poner la de Quise Olvidarme de Ti de Los Temerarios? Andan pidiendo mucho Los Temerarios, va.
4: Hola, buenos días. ¿Me puedes poner la canción de Rocío Dúrcal?
0: ¿Cuál?
4: Alguna, la que sea. Todos okay. Están muy lindas, gracias.
0: Carta libre, pero de Rocío Dúrcal. ¿Dónde está el acento? Ya dígale a Barajas que se ponga a trabajar, que nada más está a risa y risa y una cumbia para que se ponga en onda, porfis. Oye, mi Barajas, ya te cacharon, ¿eh? Ya te cacharon, padrino. Ahora sí ponte a chañar porque mira, ya sabes que luego la gente se pelea por tu puesto.
5: Hola, mi médico Torres y mi DJ Chivín, te tengan un inicio de semana.
0: Gracias, Pau.

0: 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Mientras tanto, volvemos a cabina con más a través de La Mejor 99.9.
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0: usted que de complacencias, ¿sí? 477-70-0799, pero ojo, de complacencias de las consagradas, porque recuerda que a continuación sigue el ring de la mejor, luego entre compas con, todavía sigue el Rey Sumaya, ¿va? Entre compas con Rey Sumaya, MBC Noticias con Georgina Gallardo, el Mexican Power con Leti Beck, y cerrando programación local con las serenatas del Pai Bernal y la Leoparda, así que escuchemos qué pide la Razuki. Ya casi nos despedimos. Terminación 1697 dice: buen día. La de Brindis, renunciación, por favor, saludos. El monasterio dice: buenos días, Diego. ¿Me puedes poner la canción de San Lunes de la Tracalosa? ¿Por qué lo hicimos San Lunes? Y otra vez a la cama. Que no fui cantante, va. Puedes mandar un saludo para el club. Todos tenemos un amor de pequeños Portis. Y puedes poner la canción de No la quisiera lastimar de pequeños. Por acá, ¿qué dice? Buenos días, Diego Torres. Un saludo para San Miguel Allende y arriba el Cruz Azul, que quedó campeón, vea. Congratulations, muchas felicidades. ¿Me puedes conocer con la canción de Temporal de Amor de los Grace, porfa? Por acá, ¿qué? Buenos días, para preguntar sobre los precios de los boletos de los Parras. Una vez me dijo un amigo: oye, tienes las uñas parras. Yo le dije: ¿cómo? ¿Para rascármelos? Ah, este muchacho. Ahorita te mando la información. Diego, me tienes bien castigado 6 días y ningún día me has complacido. ¿Qué les hice? Si yo tanto que los quiero. Por acá el Lolo, a lo mejor. Pues, ¿cuál quieres, mi Lolo? Nomás quejándote y no pides canción. Pues, oye. Y se me fue un mensaje que... aquí está. De parte del trabado dice: buenos días. Excelente inicio de semana. Mi Diego Torres, me complazco la canción Cuando dos almas de los caminantes, cuando dos almas y de los caminantes, dedicada por el amor de mi vida, de mi alma, de mi corazón, Brenda, que la amo mucho, y un saludo especial para toda la banda de mocasines de Ángar, especialmente los de Pespunte, las Pespunta Babies y Pespunto Babies, para el Big Naus, que anda bien trabado, también para el Tripa Nonaide, el Bolita Ruiz, la Chicle Loca, la Barney Juárez, Juana la Costeña, el Don, que el Don Roque, y muy especialmente para el Güero con Peluca, y para la Reina Roja, y para el Teflones Chávez. Saludos a todos ellos. Puros apodos bien chidos, vea. Por acá quieren la de... ¿cómo quieren ganar boletos para los Parras? Ahora que ganar. Primero una que comprar y una que ganar. Aguántenme el corte. Ahora sí, Lola. A ver, ¿cuál quiere la...?
1: Hola, mis Parados. Buenos días. Yo no le voy al Pumas, pero... qué manera de ganar el Cruz Azul, Yo creo que cada vez el fútbol mexicano se está haciendo más corrupto y todo. Robado contra Chivas, robado contra el Atlas. Y ese de Pumas, pues ya, si no lo ganaba, pues ya. Ya sería el colmo, pero... la neta, un título así, robando a dos equipos accidentes. Qué vergüenza.
0: Sin atacarse. Ahora resulta que fue robo. Pero bueno, cada quien con su cara cual. ¿Y quién era de Lolo? Ponte la guitarra de Lolo. Pues mira, Lolo la mejor, pues le ponemos la de Lolo. 10 de la mañana con 45 minutos. Al lunes de La Tracalosa de Monterrey. DJ Chivir estuvo conmigo en los controles. Yo soy el Diego Torres. Excelente inicio de semana. Gracias por acompañarnos en este ratito. Lo quiero mucho. Le quiero mucho y le quiero ver triunfar. ¡Vámonos! Hasta aquí, las consagradas de la mejor.

0: la caja de los recuerdos. 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
1: 10:55.
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0: 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Defendiendo el bando de los rudos, llega Roxy López, la Gio. La Gio.
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0: Del otro lado.

0: CU, CU, perdimos. CU, CU, perdimos. No puede ser, amigos. Siendo las 11 de la mañana con 2 minutos en este 25 de abril. Ah, no, de mayo, 2026. Estoy en posición de confirmar que el Pumas no fue campeón. Estoy en posición de confirmar que el CU, CU Pumas quedó, pero mira, con la carita de payaso, mi Antuna. Pero bueno, ¿dónde están todos los celestes? Todos esos de la máquina. Un saludo para todos mis compadres de la familia Almanza, que todos le van al Cruz Azul. Mira nada más, ya de una vez ahí se los pongo acá. El CU, el de, ¿cómo va? La Wikideus. Wikideus. No, yo siempre confío en Wiki. Aparte que más o menos llegando a la misma, en el mismo tono acá de cabello. ¡Felicidades, mis queridísimos Cruz Azulairos! No se veía por dónde, pero mira, fueron campeones a presumir sus playeras corriente. ¡No! Eso no se dice, me lo dijo mi apuntador. Sus playeras que no son originales. No pasa nada, el punto es de traerla. Azul, azul, azul. Yo no tengo del azul, me faltó, si no se me lo hubiera traído. Mira por acá, el Pilar, Pilar Barco, que nos manda acá. No, es que ya está en el tren. Ya cuando te subes al tren de la máquina, mi hermano, ya no se baja uno. Así que vamos iniciando, pero antes, ¿sí le damos o no, mi bodocón? ¿Sí o no? De una vez, mi queridísimo Poco Cabello en las calles de León, Guanajuato.
1: Amigos de La Mejor 99.9, muchísimas gracias a la gente que se lanzó al Fórum Cultural. ¿Al qué? Se llevó su gorrita de Marco Antonio Solís, el Buki, y también su pase doble para los Bravos. Pero, Kuromi, ¿con qué sorpresas vamos a hacer en la tarde?
2: Ay, pues no te puedo decir nada, Villegas, de eso. Pero tienen que estar pendientes de todas nuestras redes sociales como La Mejor 99.9 León, y ahí se van a enterar de todo.
1: Así que ya se los dijeron, estén al pendientes. Oye, y también de los programas en vivo, porque los locutores tienen varias sorpresitas. Oh. Mientras tanto, regresamos a cabina con más a través de La Mejor 99.9.
0: ¿Qué vamos a tener? No te puedo decir. ¡Ah, no, bueno! ¡Vámonos con la primer pelea! ¿Por qué? Del lado de los técnicos, venimos con la banda Carnaval.
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0: Mi carnal Aliver. Que acaban de confirmar la fecha. Próximo 29 de agosto llegan a la ciudad de León, Guanajuato, Los Parras.

0: Le dijeron acá el codiciado. Aviéntate los coros. No te puedo decir. Nota de voz al 477-7007-9999. Y no sean feos. También mándenles un saludo a toda la porra del Cruz Azul. Necesitamos que vean que aquí no somos envidiosos los de León, que somos de acá pilas y por supuesto siempre nos gusta estar apoyando a toda la fanaticada de los diferentes equipos. No hombre, mira, repetimos acá al Copetino que... Oigan, en lo que nos llegan los audios porque estamos actualizando el WhatsApp 477-7007-999. En lo que nos llegan los audios, yo les tengo que decir que tenemos boletos. Así es. Tenemos un meet and greet para Herencia de Grandes. ¿Quieres ganarlo? Hoy en el ring de la mejor te digo cómo. ¡Ay! A ver, tenemos notas de voz. Es momento de que los empiecen a mandar. Los quiero escuchar en este momento, dice. ¡Ah, caray! ¿Esa fue qué? ¿Por los rudos o por los técnicos? No lo sé. Dice por acá también. ¿Sí? ¿Quieren ganar ese meet and greet con Herencia de Grandes? Pues no se despeguen. Estoy en posición de confirmarles que aquí lo tenemos. Aquí está y no se va a ir. ¡Uy, nadie quiere ganar, Budokol! ¿Qué está pasando? A ver, necesito que 10 personas en ese momento voten por los rudos. ¿O no les gustaron las peleas? ¿Qué está pasando? 477-7007-999 477-7007-999 477-7007-999. Hola, ay, ay, ay, ay, ay, ay, como que se les trabó, dice.
1: Por los rudos y una porra para Cruz Azul. Por los parras, mi queridísimo cabecito de algodón.
0: Ok, dice por acá.
2: Yo voto por la Surimi.
0: La Surimi, a ver, no, pues ahí está.
3: Mi cabecita de clavo, vamos por los rudos, los rudos y los rudos.
0: Los rudos, los rudos, dice por acá, no, que no. Ay, dale play.
2: Seu, Seu, perdieron.
0: Los rudos. No, pues, ¿qué les dije, mira?
1: Por los rudos y arriba el Cruz Azul.
0: Por los rudos, los rudos y arriba el Cruz Azul.
4: Votamos por los rudos.
0: Los rudos, los rudos.
3: Ve, hay que actualizar ese internet, hay que actualizar.
0: Sí va, sí va. Así que vámonos. Se la llevan los rudos. Dice por acá, terminación, ¿cuál fue? Acá. El Lolo de la mejor dice, no están chidas las canciones. Hermano, esta canción sí llega al corazón. Te lo juro que cuando yo la escuché, hermano, mira, se la dediqué. Es más, otro Cruz Azuleiro, a ver si alcanza, alcanza, alcanza.
1: Cabecita de papa, un saludo para todos, todos los de Cruz Azul, viejo. Arriba el Cruz Azul, cabrones, bola de ardidos. Puro Cruz Azul, 100% campeones, viejo.
4: Chau.
5: Disculpa, corazón.

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0: amigos, ya son las 11 de la mañana con 20 minutos. La que me ganó la apuesta ya acaba de llegar.
1: Es correcto.
0: Con un licuado de lechuga, con ajo.
1: Es el de papá Antonio.
0: Y poquito cilantro.
1: Vinagre.
0: ¿Es cilantro o vinagre? Cilantro.
1: Cilantro.
0: Con té.
1: Sí.
0: La mayoría de las personas dicen cilantro.
1: Bueno, pues no sé dónde lo escuches tú la mayoría de las veces. Yo siempre lo he escuchado como cilantro. Rara vez lo he escuchado como cilantro.
0: Yo sí varias veces lo he escuchado como cuando trabajaba en una tienda. Ajá. Mucha gente, ¿me das 2 pesos de cilantro? Ya no te venden de a 2 pesos, o de a 5.
1: Ya, de a 5. No, pues que ya 2 pesos te dan 3 hojitas. Uh-huh. No, pues ya no alcanza para.
0: Antes yo sí, amigos, les voy a platicar una molidita. Ajá. Con 70 pesos. Compraba así, 50 molida, 2 jitomates, un cachito de cilantro, 2 chiles serranos. Y una cebolla pequeña.
1: Medio de limón.
0: Y 10 limones. A los 50 pesos yo le ponía entre 8 a 10 limones. Con eso la cocía.
1: Dependiendo del jugo que traía.
0: Sí, 70 pesos comía. Ya, y pues ya, si galleta o con 90 pesos comí entre mi hijo y yo.
1: Y ahora, si le va bien,
0: no,
1: come.
0: Ahora compro 100 de molida y verduras son como 180, güey. Es lo
1: los
0: mismo que
1: tiempos han cambiado.
2: Ahora el pollo se volvió gallo.
0: O sea, es que me doy cuenta que nadie trae mis precios. Ya ves que yo vendo abarrote y yo traigo los precios más bajos que nada. Y digo, conmigo sí comen, pero re harto. Y no hay limitación. Ahí sí hay limitaciones.
1: Si vendes puro papel higiénico, ¿cómo van a comer? Insecticida y papel higiénico. Bueno, no, pues.
0: Yo
1: no sé quién alimentes. Agárrate mi cabecito de papo porque del bando de los técnicos llego con Conjunto Primavera.

0: de regresar el licuado de Papá Antonio. Con el comentario que se aventó el Chivín.
1: Y del lado de la Ruda, la Ruda, nada más y nada menos que vienen a la ciudad de León, Guanajuato, intocable.

0: con mi papá, Lupe Esparza.
1: Si te vuelves a enamorar,
2: güey, la vida de Bronco. Ajá. Es que está en una plataforma muy... muy divertida.
3: Cuenta tu historia, bebé, te estamos escuchando. Bronco puede esperarse, no te preocupes.
2: Está perreando entre los dos.
3: Bronco se puede esperar.
1: Enamorar, el mejor que sea la última vez.
2: Ahora sí pasamos al...
1: Round two.
2: Lo que sí vi que mi choche era como el paisito de Bronco, para que me entiendas. Paisito es que ¿quién se pelea con paisito?
3: Nadie,
2: paisito,
3: todos lo queremos.
2: Nuestro locutor, todos lo queremos aquí. Uh-huh. Así era choche. O sea, era el mediador de todos y que no. Ay, es que.
3: Choche. Sí, está bien interesante tu historia, pero dale.
4: Los técnicos, por la mamita.
3: Los técnicos, ajá.
5: Conjunto Primavera.
3: Los técnicos, ajá.
5: Buenos días, yo voto por la mami.
3: La mamis.
2: Ajá. Ni contando la historia, gané.
4: Por mi compita, el Cabe.
3: Pues síguele votando.
2: Mi
3: crisis
2: palmada, tú sabes que es una envidiosa la Guada.
4: Vámonos por los ruidos, Oye, ¿dónde dejaron a la cholita? A la homie.
2: No quiere decir que ves que le preguntas algo y no te puedo decir al aire. Oye, Kuromi, ¿qué vas a regalar?
3: No te puedo decir.
2: ¡Ah, caray, no! O sea, pues bueno.
3: ¿Qué andas haciendo aquí, Kuromi, pues?
2: No te puede decir.
3: 11 de la mañana con 25 minutos. Ahorita regresamos, no le cambies.
2: Y lo que no debe de decir, ¿verdad, mi Bodocor? Me lo dice. 11.25 en el super ring del jugo
3: verde. 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

0: 11:32.
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0: Es que le subí al volumen de mis audífonos y me reventó los oídos. Pero nomás dije, ay,
1: ¿los oídos?
0: Los oídos. Nomás dije, ay, sentí el gol, me dio el golpe. Vámonos con la siguiente pelea, porque dice el Chivín Ponce que hay mucha buena música que escuchar, y del bando de los técnicos yo llego con alta consigna.

0: Con eso pasamos al...
1: Finish him.
0: ¿Cómo, Naye?
2: Ay, es que se me va a caer esto.
3: Finish him. Mamacita del Cabi. Ay. Vamos con los rudos, los rudos. Ay.
2: Los técnicos dicen no por acá, vale. ¿No? Pues gracias.
3: Votamos por Ariel Camacho. A ver, cierro, play.
2: Ariel Camacho. Ariel Camacho. Ajá. Ajá.
4: Vamos con la cabecita.
3: Ya gané. Por el puñetas del Cabi.
0: Bongles.
2: Por el puñetas. A ver.
0: O boneles.
2: Bongles. Ninguno de los dos. Bongles.
0: 11:40. El

0: 11-48.
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6: 11 de la mañana con 53 minutos y se llegó el momento.
7: ¿De qué?
6: Del final round.
7: Así que es momento de que se pongan las pilas porque es la última pelea que les ofrecemos esta rica mañana. Ya se está acabando la mañana para pasar a la tarde.
6: Agárrese, porque del bando de los técnicos llegó color

0: pasamos
1: al final round.
2: Si la haces igualito, nadie no será su hija.
0: Del
2: niño final round.
3: Pues no hay otra, fuego a la escondida, papá. Como debe de ser, casita.
1: Yo escuché arrolladora. Arrolladora,
2: no,
1: dijo.
4: Yo voto por ti, mami chiquita baby.
1: Eso, mi chiquita my love.
2: Uno.
3: Y votas por la mami, cabecita.
1: La mami.
4: Nos vamos por mi novia, la mami.
1: Suki. La mami.
3: Ajá. Voto por el cabe.
1: Que ya gane.
5: Buenos días, voto por igual extendida. Excelente, ya una semana para todos.
1: Yo gane. Yo gane. Ay, perdón.
2: Pero bueno, vámonos, mi querísima Naye. Gracias por venir a mi programa.
1: Quisiera, chiquitito. 11:55 a.m. Gracias al Cabe por estar aquí de invitado, de suplente en mi programa. Gracias al Chivín Ponce, sí, los controles.
6: Sí.
1: Ahora el pollo se volvió gallo.
2: Ya nos vemos, esto fue el ring.
1: De la mejor. Quisiera.

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Bienvenidos, me escuchas aquí nomás a través de la mejor FM 99.9. Soy Rey Sumaya, la chispa que ilumina cada momento. Y déjame te cuento, te digo y te platico que voy a estar acompañándote hasta las 2 de la tarde con mucho escándalo y muchas no. Oye, el medio artístico el día de hoy estuvo, mire, el fin de semana estuvo bien loco, bien atorado, bien atrabancado. Lo que también está pasando aquí es que, oye, Leti Vega en los controles, ¿qué creen, mi gente hermosa? Imagínate que tú tienes tu viaje apartado y te vas el día de mañana, pero te habla la agencia y te dice, tu viaje se canceló. Empieza a haber un revuelo con todo lo que está pasando ahorita. Ya te imaginarás todo lo que está pasando porque ya va otra agencia. Aquí te pregunto, ¿tú qué harías si tu agencia de viajes te cancela el viaje un día antes de irte de vacaciones? Aquí cuéntamelo al 477-7007-999 porque esto te puede pasar a ti. Checa bien dónde, con quién compras. Pero dímelo en este momento. Si tu agencia de viajes te cancela las vacaciones el día de hoy y tú te vas mañana, ¿qué harías? Aquí nomás a través de la mejor FM 99.9. Estás escuchando Entre Compas a través de la mejor. Soy Rey Sumaya, la chispa que ilumina cada momento. Y recuerda que con esto comienza Entre Compas hoy lunes con toda la actitud. Ya 25, bebé. Ya 25 y todo bien a gusto, bien sobe y padre y todo. A todos los que les pagan el 25, préstenme una lana porque ya no traigo para comer. Aquí nomás a través de la mejor.

0: 12-14. 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

0: Ya estamos contigo aquí nomás a través de la mejor FM 99.9. Soy Rey Sumaya. ¿Sabes qué? ¿Sabes quién? La chispa que ilumina cada momento, corazón de melón, y estamos entre compas. Siendo las 12 del mediodía con 23 minutos, yo te pregunté, si tú te fueras de viaje el día de mañana y la agencia de viajes te cancela en este momento, se cancelan tus vacaciones, no se puede, ¿qué harías tú? ¿Tú qué harías? ¿Qué reacción tendrías? La mera verdad, mira, yo le voy y le hago un zafarranchos que Jesús Padre bendito de Comanja. Vamos a ver qué dice por acá mi amigo El Armando.
1: Oye, lo busco, le parto a su madre.
0: ¿Verdad que sí, Armando? Yo también haría lo mismo. ¿Qué onda, tío Uber?
2: Buenas tardes, mi rey.
0: Buenas, bonita, pues, ¿y tú? Mira,
2: yo por eso, yo no voy a ninguna agencia. Yo mejor conmigo mismo.
3: Ay,
2: yo
3: perro.
2: Saco viajes a la playa. Yo no tengo ninguna agencia, no tengo publicidad, no nada. Yo soy aquí de Silao, Guanajuato, y yo saco viajes. Este año voy a sacar uno a Mazatlán. Saludos. Y que tengas buen inicio de semana.
0: Pues invítame, tío Uber. Ocupas a alguien que quiera ir. Dice por acá, un saludo para el Beto, que ya perdió su puma si no le pagó a la Gaby, y para el Chabelo, el cara de caballo, de parte de la Janet y del Tartas. Aquí nomás a través de la mejor FM 99.9. Soy Rey Sumay y estás escuchando Entre Compas.

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Ándale, 12 del mediodía con 43 minutos aquí nomás. A través de la mejor FM 99.9, escuchas Entre Compas con el Rey Sumaya. Y déjame te cuento que tenemos una de promociones esta semana, corazón de melón. 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Y recuerda que también el próximo Inter te cuento más, porque la Leti Beck me está apresurando. Aquí nomás a través de la mejor estás escuchando Entre Compas con el Rey Sumaya.

0: de Mil te da la hora. 12:55. 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

de la tarde con 4 minutos. Oye, mire, estás escuchando la mejor FM 99.9. Súbele al volumen porque estás escuchando Entre Compas. Dice la terminación 3105, Rey, un saludo para el Beto que nomás se hace pato junto con el Chabelo y no me pagan atentamente el Gaby. Miren, ya mejor paguen lo que deben porque si no luego a los andan hasta embargando, por favor. Oigan, ¿y qué creen que el mundo de la aviación y de los influencers y de todo eso se metieron un tremendo susto? Un susto aéreo bastante viral donde el avión de influencers era un avión que iba rumbo a Seúl, Corea del Sur, y llevaba varios famosos influencers mexicanos como Wendy Guevara, Pedrito Sola, Kuno, Celia Lora, Lolita Cortés. Iban a un evento turístico allá para Corea. Lo que pasó fue que en el avión donde se iban ellos trepados volando, se le presentó una falla en el parabrisas, una capa de los cristales. Cabe mencionar que los parabrisas de los aviones no nada más es una capa, están por 4 capas, porque se la lastima una, pues otra y otra, otra, hasta que lo cubre, ¿verdad? Pues, ¿qué creen? Por seguridad, los pilotos activaron el protocolo y regresaron al Aeropuerto Internacional de la Ciudad de México. No hubo heridos ni accidentes, pero sí bastante tensión, ya que la bebecita empezó a llorar y empezó a hacer un escándalo, porque ella dijo que una tía murió en un vuelo en la misma aerolínea. Y entonces, pues mira, ya sabes que la hizo de argüende. Wendy Guevara dijo que no pasó más que el susto y que siguieron, ahorita ya, pues ya siguieron su vida normal, ¿verdad? A través de la mejor, te dejo con este chismecito en Entre Compas con el Rey Sumaya.

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1: Bueno.
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0: La llamada de Selena Quintanilla acabaste de escuchar a través de la mejor FM 99.9, siendo la 1:25. El 25 es mi número favorito. ¿Sabías que es mi número favorito, el número 25, y entre compas? ¿Y sabes quién es mi persona favorita? El radio escucha. El radio escucha, tú que me estás escuchando, tú eres mi persona favorita, te quiero mucho, te agradezco por tenerme aquí. Yo sé que muchos ya quieren que me vaya. Y yo ya me quiero ir, pero a dormir, mi gente.
1: ¿De
0: qué
1: murió el quemado, hija?
0: ¿De qué murió el quemado, hija? Traes nuevos efectos, qué bárbara. Oye, lo que yo te voy a decir es que yo quiero que te vengas. Quiero que te vengas conmigo, porque la última y nos vamos. 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Imagínate quién te consiente. Un saludo para Luis de León, que no nos ha traído panes, hermoso. Tráete, saca los panes, 1:26, aquí nomás en Entre Compas.

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99.9, estás escuchando Entre Compas con el Rey Sumaya. Sí, soy la chispa que ilumina cada momento y es momento de decirte adiós. Ya me voy. Leti Vega en los controles, recuerda 477-7007-999, nuestro número de WhatsApp, la mejor FM 999 León, Rey Sumaya, así nos encuentras en redes sociales. Ahorita sigue MBS Noticias con Georgina Gallardo, después el Mexican Power con Leti Beck, ¿a qué hora se empieza tu Leti Beck? A las 4, ¿verdad? Y luego a las 7 sigue la Leoparda y el Pay Bernal en las serenatas de la mejor, a las 6:30 de la mañana, los Prados Morning Show, el Diego Torres, Nayeli Lopelamamis y el Rey Sumaya, a las 10 las consagradas con el Diego y a las 11 el ring de las López con el Cabe y Nayeli Lopelamamis, y a las 12 pues nos esperamos otra vez aquí, ¿verdad? Con más sueño que energía, pero siempre presente sacando la chamba. Aquí nomás a través de la mejor FM 99.9. Te mando muchos besos de perrito. Soy la chispa que ilumina cada momento. Aquí nomás a través de la mejor Rey Sumaya. Bye bye, corazón de melón.

0: 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Es momento de pausar la transmisión por el día de hoy. Vamos a sacar más información. Aquí todo se sabe, todo se cuenta y lo que no, pues se inventa. Pues se inventa. Como todo lo bueno debe acabar, aquí acaba Entre Compas con la Chío.
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1: 2:01 p.m, escuchas MBS Noticias a través de la mejor 99.9 de tu frecuencia modulada. Soy Georgina Gallardo, dándote la bienvenida a este espacio informativo, agradeciendo, como siempre, que nos permitas acompañarte donde quiera que te encuentres, tu preferencia, gracias. Te invito a que estés en contacto con nosotros al 477-7007-999, porque tu opinión para nosotros es muy importante. Ya hasta se me está quebrando la voz porque perdieron los Pumas, pero eso platicamos más adelante. Mientras tanto, hay mucha información más para compartir contigo. Quédate de aquí hasta las 3 a conocer los detalles. Y de esta manera comenzamos.
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1: Pequeño de 5 años pierde la vida tras jugar con pirotecnia en Silao. Indignación en la comunidad católica en el municipio de San Felipe. Un ex policía fue asesinado este fin de semana en Irapuato. Nexos con el crimen también se han dado en administraciones panistas y priistas, asegura Morena en León. INDEP subastará predio de lujo vinculado con el Mencho.
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1: 2:02 p.m. Pues vámonos ya de lleno con la información. Lamentables noticias, temas tristes, y es que lo hemos platicado muchas veces, cara, y el tema del uso de la pirotecnia, lo delicado, lo grave que puede ser, y más en manos de menores de edad. Carla Hernández, tienes información al respecto, muy buenas tardes.
2: Hola Gina, excelente tarde. Pues sí, una noticia bastante triste porque un pequeñito de solo 5 años perdió la vida este fin de semana, pues después de haber estado hospitalizado por varios días al jugar con pirotecnia allá en Silao. Les platico, el 15 de mayo, Santiago, de 5 añitos, jugaba pues con estas cebollitas afuera de su casa, estaba junto a otros niños, estaban jugando todos, esto en la calle Industria, en el barrio nuevo de Silao, cuando al acercarse mucho el pequeñito, pues le explotó. Lamentablemente estuvo internado en el Hospital General de León hasta que pues falleció este sábado 23 de mayo, ya no se pudo hacer más. Y bueno, una noticia muy, muy lamentable, y pues tuvieron que despedir de él sus familiares, sus vecinos, sus amigos. Lo velaron ahí en una funeraria de la colonia donde el pequeño vivía, ahí mismo en el barrio nuevo de Silao. Y bueno, pues lo recordaron como un niño alegre, sonriente, juguetón, y era común verlo, me platican los vecinos, jugar con otros niños ahí en la colonia. Pero bueno, pues tristemente en esta ocasión el precio de jugar con pirotecnia pues fue una vida inocente. Ay, no. Y pues recalcar, no fue culpa del pequeñito, pues él estaba jugando, los niños son curiosos, ellos no miden las consecuencias, y pues esto fue lo que ocurrió. Vamos a escuchar a Braulio Pérez, bombero, jefe de operaciones de Silao.
3: El reporte, inmediatamente pues se fue atendido por personal de servicios de emergencia y se le dio la atención. Entonces posteriormente pues arribó al hospital y de ahí dieron el seguimiento. Lamentablemente Los accidentes con pirotecnia pues sí son muy frecuentemente. Pues no se había registrado un incidente que llegara a este grado de una pérdida.
1: Bueno, pues ahí parte de lo que indican los cuerpos de bomberos en torno a esta situación, Carla.
2: Exactamente, pues decía que hasta ahora pues no se había tenido una pérdida de una vida. Sí había habido incidentes y de hecho me comentaban los bomberos, ¿cuánto cuesta comprar alguno de estas cebollitas o pirotecnia? Y uno decía, la verdad, no sé, ¿qué serán? ¿$10, $20? Y me decían, no, cuesta una mano, un dedo y en este caso la vida. Entonces pues hay que hacer mucha conciencia en esto.
1: Qué fuerte referencia, pero real, fuerte y real, y de veras lo hemos insistido, las autoridades lo han dicho en muchas ocasiones, Carla, y bueno, pues desafortunadamente vemos que este tipo de artículos que pueden parecer pues juguetes, pueden parecer inofensivos, en realidad pueden dejar lesiones de consideración o arrebatar vidas, como es este caso de este pequeñito que, bueno, pues desafortunadamente ahora trasciende derivado de las lesiones que le deja la pirotecnia. Híjole, pues ojalá nos sirva de lección a muchos padres de familia y bueno, pues fuerte abrazo a la familia de este niño.
2: Claro que sí, porque pues sí estaban muy, muy tristes evidentemente por esta situación. Ellos no quisieron dar ninguna declaración, perfectamente lo comprendemos. Claro. Están muy, muy tristes y algo que también que me llamó la atención, justo enfrente de donde lo estaban velando, después de la tragedia, había personas usando pirotecnia.
1: No puede ser.
2: Pues también ahí nosotros como adultos, aunque eran adultos los que le estaban manejando, pues hacer conciencia, porque alrededor hay muchas personas, hay niños, sí. y no sabemos en qué momento se puede salir de control.
1: Y ojo, porque no por ser adultos eres inmune a las lesiones, ¿no? Pero bueno, ya queda en la responsabilidad efectivamente de estas personas. Te agradecemos mucho el reporte, Carla.
2: Gracias a ti, excelente inicio de semana.
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1: Vámonos con más información porque un robo ha desatado la indignación entre la comunidad católica de la Arquidiócesis de León, especialmente del municipio de San Felipe. Y no es un robo cualquiera, es un, pues sí, una intervención que se considera una profanación. ¿Por qué? Porque se registra de entrada ¿en dónde? En el templo de Nuestra Señora de la Esperanza, que se ubica en la comunidad de La Esperanza justamente, pero allá en el municipio de San Felipe. Fue la madrugada de este 23 de mayo y robaron del sagrario, que si tú eres católico y nos estás escuchando, pues sabrás que es una de las de los lugares, de los sitios de más veneración y sí, literal, como lo dice su nombre, sagrados para la fe católica. Se llevaron de ahí el cáliz, el copón y la custodia de las hostias, que se considera la parte más sagrada del rito católico, evidentemente con hostias en su interior, no solo el artículo. Esto lo confirmó la Arquidiócesis de León a través de un comunicado en el que, bueno, pues además señalan que toda profanación de un lugar sagrado constituye una grave ofensa a Dios. El padre y párroco de aquella parroquia de Nuestra Señora de Guadalupe, Reina de los Apóstoles, pidió a los fieles que se brinde cualquier información respecto a este robo. Vamos a escuchar.
5: Con profundo dolor, impotencia y coraje, hago un llamado a toda la comunidad parroquial y a todo el pueblo santo de Dios y les comparto la lamentable noticia de aquí de este templo de la Esperanza, perteneciente a la parroquia Santa María de Guadalupe, Reina de los Apóstoles, San Bartolo, se han robado al sagrario. Estoy en este lugar con el Santísimo Sacramento y hago un llamado a todas las personas que sepan algo, quien sepa algo, que lo diga y que lo denuncie y que me lo haga saber a mí o a cualquier autoridad. De la misma manera a todas las personas que son cómplices de lo robado, que son de la misma manera igual de responsables. Y de paso, para todas aquellas personas que andan tapándole, sea familiar o sea quien sea, está compartiendo también el mismo delito y el mismo mal. Seamos honestos, trabajemos para que se respete nuestra persona, nuestros bienes y de la misma manera se respeten todos los demás. El día que le faltan el respeto al Señor, a nuestro Señor Jesucristo, ya como sociedad estamos destruyéndonos automáticamente.
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1: Bueno, vámonos con más temas de seguridad. Por cierto, un ex policía fue asesinado este fin de semana allá en Irapuato. Se registró en Rancho El Carmen de este municipio Fresero la madrugada del sábado. Este ex elemento municipal se encontraba en su vivienda en la calle Pipila cuando, bueno, pues hombres armados llegan hasta el punto, abren fuego contra este ex elemento. Además, una mujer resultó lesionada en el sitio, fue trasladada a un hospital para recibir atención médica. Hasta el momento, pues, continúan, prácticamente van comenzando las investigaciones para conocer los detalles sobre este homicidio y dar también con los responsables. Ya te iremos dando cuenta.
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1: Y hablando de temas de seguridad allá en Irapuato, pues un caso polémico al interior de la corporación, y es que una empleada acusa a exsecretario de seguridad de Irapuato por acoso laboral. La Procuraduría de Derechos Humanos de Guanajuato emitió una resolución de recomendación contra quien fuera secretario de Seguridad Ciudadana de Irapuato, Luis Ricardo Benavides. Este caso se deriva de una queja por acoso laboral que fue presentada el 22 de abril de 2026. Según la quejosa, el funcionario le cuestionó en su oficina sobre un acercamiento con otra persona, lo que le generó ansiedad. Además, denuncia que la cambiaron de instalaciones, le quitaron funciones, le ordenaron a personal para que la siguiera. Presentó como pruebas videos, un audio donde se escucha incluso una voz masculina hablar de un cambio de adscripción a Ciudad Industrial. Por su parte, el exsecretario negó las acusaciones, como suele pasar en estos en estas investigaciones, en estos hechos. Él aseguró que la relación pues siempre fue laboral, que la quejosa nunca manifestó ansiedad y que el cambio de lugar fue a petición de ella. Seis elementos de la corporación declararon no haber observado situaciones que afectaran su integridad. Entre los testimonios destaca el de una persona que vio a la quejosa salir llorando de la oficina del secretario desde noviembre de 2024. Hasta ahora, la Procuraduría de Derechos Humanos del Estado de Guanajuato no ha dado a conocer el resolutivo final ni las recomendaciones emitidas a la presidencia municipal, pero vamos a estar muy atentos porque, bueno, pues recordemos que este caso sí se da el cambio ahí en la dirección o en la Secretaría de Seguridad Ciudadana de Irapuato. Se da, si bien claro, por temas de resultados, por el tema propio operativo que se buscaba en el municipio de Fresero, pues también se ve en medio de una polémica, ¿no?, en la que ya estaba involucrado este personaje, el exsecretario, así que vamos a estar muy, muy atentos de lo que arrojen, pues, estas indagatorias.
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1: Vámonos a otros temas. Los vínculos entre políticos y el crimen organizado en municipios y otros estados no son exclusivos de un solo partido. Así lo señalan regidores de Morena en el Ayuntamiento de León, esto luego de respaldar las declaraciones del fiscal estatal sobre investigar a narcomunicipios y posibles nexos entre funcionarios públicos y grupos delictivos. Gabriel Durán, quien es regidor de Morena aquí en el Ayuntamiento de León, afirmó que este tipo de casos que se han registrado en distintos puntos del país, pues también, ¿no?, no estarían exentos en Guanajuato, pero tampoco estarían correspondientes o serían nada más vinculatorios a un partido político. Él dice, ojalá pues las investigaciones se realicen de esa manera, sin distinción política. Y pues vamos a escuchar, porque sostuvo además que cualquier funcionario o político que se le comprueben vínculos debería enfrentar consecuencias legales.
6: Un servidor, antes de militar en Morena, yo estuve en el PAN alrededor de 26 años. Cuando militaba ahí se hablaba que el PRI era la mafia y del poder, y realmente no, en el PAN también se estila lo mismo, o sea, adelante del partido que sea. pero sí, ahorita no es que sea mediático lo que está pasando acá en el estado de Sinaloa, porque ya ha pasado en otros gobiernos, o sea, así más inmediato, pues en el del PAN con Felipe Calderón, García Luna, ya no digamos en tiempos de la administración de Peña Nieto.
7: Aquí lo que tiene que hacerse es cumplir la ley, que salgan investigaciones, y ahora sí que pues nosotros no tenemos tema, que salgan las investigaciones y caiga quien caiga. Ya dijo la presidenta Claudia Sheinbaum pues que nadie va a cobijar a nadie y cada uno tiene sus propias responsabilidades, entonces pues que se hagan las investigaciones pertinentes.
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1: 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Soy Georgina Gallardo, te invito a que estés en contacto con nosotros directamente hasta la cabina 477-7007-999, porque tu opinión para nosotros es muy importante. Nos dicen por acá, hola Gina, yo estoy a favor de Maru Campos, la gobernadora de Chihuahua. Que el gobierno diga que no es político, que es un trámite, eso ya no se le cree por tantos hechos que después se les cae la narrativa. Gracias atentamente, Moisés. Gracias a ti por tu comentario. Moisés, te mandamos un fuerte abrazo. Tú también comparte con nosotros tu opinión vía WhatsApp en torno a los temas que pues hemos compartido hasta ahora contigo. Y más adelante ya sabes que vamos desmenuzando otros hechos, más información. Por cierto, nos tenemos que ir a la pausa, 2:16 PM, pero no te vayas porque al regresar te comparto. La Canirac aquí en Guanajuato mantiene expectativas de recuperación para el segundo semestre del año. Anuncian cambios en algunas áreas del gobierno. Los retos ante el reclutamiento de jóvenes en la Unión Europea. Los detalles de todo esto y más te los comparto al volver de la pausa. No te vayas, escuchas MBS Noticias.
4: Primeras planas. El Universal.
8: Acaparan Rocha Cantú y Abdalá contratos. Acusan. La firma de seguridad Serprosep, ligada al dueño de Miss Universo y al hijo de Julia Abdalá, pareja de Manuel Bartlett, ganó en 2 años licitaciones federales amañadas por $8,000 millones, dicen empresarios.
4: Milenio.
8: Juicio político, pura grilla, 1,200 casos con 0 resultados. En 15 años, la Cámara de Diputados acumuló recursos contra secretarios de Estado, ministros, gobernadores y legisladores. Todos continúan en la congeladora.
4: Reforma.
8: Castigarían ahorro de agua en el agro. Prevé nuevo plan hídrico recortar concesiones a discreción. Alerta a agricultores que la Conagua amenace con baja de volúmenes asignados.
4: Excelsior.
8: Rusia, China e Irán se alían a cárteles. Desestabilizador, su objetivo. Potencias autoritarias utilizan a grupos criminales mexicanos como armas de proyección geopolítica para vulnerar la seguridad de Occidente, alertan expertos.
4: Animal político.
8: Llegó la décima. Cruz Azul gana el Clausura 2026.
4: La jornada.
8: La disputa preelectoral fractura a Morena en Michoacán y Zacatecas. Contienda interna por candidaturas a gobernador. En el primer estado, el aspirante saldrá de las líneas de Ramírez Bedoya y del senador Raúl Morón.
4: El financiero.
8: Afinan Estados Unidos e Irán acuerdo para poner fin a la guerra. Donald Trump, será un pacto bueno y adecuado. Rubio confía en tener buenas noticias sobre el bloqueo de Hormuz.
4: El economista.
8: Agroalimentos, los protagonistas en el nuevo acuerdo comercial México-Unión Europea. La apertura eliminará casi todos los gravámenes pendientes y se sumará a la del sector industrial que se liberalizó desde el 2007.
4: Reporte Índigo.
8: Nuevo capítulo en la relación México-Unión Europea. La presidenta Claudia Sheinbaum firmó acuerdos estratégicos con la presidenta de la Comisión Europea, Ursula von der Leyen, y el presidente del Consejo Europeo, Antonio Costa.
4: El Sol de México.
8: Negocios históricos de Culiacán cierran. Más de 22 meses de violencia. Algunos con más de 5 décadas forman parte de los casi 3,000 cierres registrados.
4: La prensa.
8: Es azul. Cruz Azul, con el corazón en la mano y con gol de revancha de Rotondi y un autogol de Duarte, vence a Pumas en CU para lograr su 10ª estrella en la historia.
4: La crónica.
8: cárteles mexicanos buscan anidar en África. Estados Unidos sigue posibles vínculos con grupos terroristas. Tras la detención de 4 mexicanos durante el desmantelamiento de un narcolaboratorio africano, un general de Estados Unidos reveló la participación de miembros de cárteles latinos en trasiego.
9: Ademil te da la hora. Son las 2 con 20 minutos.
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1: Estamos de regreso, 2:26 p.m. Gracias por continuar con nosotros en MBS Noticias. Y bueno, pues vámonos con más información. Muchas veces lo hemos platicado, hemos escuchado, pues que León es la capital mundial del calzado. Sabemos la estrecha relación en la historia que tiene el calzado con muchas de nuestras familias aquí en el municipio. Y para platicarnos más acerca de esto, pues hoy Rocío Hernández nos va a platicar de algo muy interesante. Muy buenas tardes, Rocío, ¿cómo estás?
35: ¿Qué tal, Gina? Los saludo con muchísimo gusto y como bien lo mencionas, yo me puse a analizar, digo, son 100 años y pues volteamos para los lados y vemos que a lo mejor varios de los que vivimos aquí en la localidad, pues tuvimos a alguien, ¿no?, que trabajó en estas picas, en estos sí. talleres, que siguen existiendo, y pues pues platicarte con mucho orgullo, como leonesa también, pues que hace, nos platicaron el día de ayer, hace exactamente 100 años, León era una ciudad de talleres modestos, calles llenas de obreros y familias que encontraron en el calzado, pues una oportunidad para salir adelante, porque en 1926 el directorio comercial registraba 105 talleres, fíjate, 105 talleres de calzado, 16 bancos wow. de acabado y 10 zapaterías que daban vida principalmente pues a la calle Madero, fíjate, ahorita lo que es una zona de antros, pues ahí se colocaba este primer punto, y fue en ese contexto donde nació la Unión de Fabricantes de Calzado de León, antecedente de la actual Cámara de la Industria del Calzado, pues que está de manteles largos precisamente por este aniversario, ¿no? Y que encabezó en aquel tiempo don José Padilla Moreno, uh-huh. quien era propietario de la marca Búfalo. Aquí con la intención precisamente de organizar y fortalecer a un sector que pues comenzaba a transformar la economía de la localidad en ese tiempo, pues casi al mismo tiempo llegaron las dificultades, porque platicaban que una fuerte inundación también devastó gran parte del barrio del Cuesillo, y pues eso obligó a que muchas familias zapateras pues tuvieran que iniciar, ¿no?, desde abajo. Desde cero. Nuevamente. Así es, y pues después dicen que vino la guerra cristera, que posteriormente una crisis económica mundial que golpeó a millones de personas, pero pues a pesar de varias pruebas económicas que se tuvieron que pasar, vaya, en el transcurso de estos 100 años que se dicen pues muy fácil, pero pues que fueron forjando los antecesores pues poco a poco, pues se tuvo precisamente el crecimiento de esta industria que el día de hoy pues sigue generando y pues bastantes empleos y que por generaciones, porque pues hay ahorita hijos de los iniciadores que ya también son tercera, cuarta, quinta generación incluso en algunas de las empresas y que hicieron pues de este oficio zapatero pues una forma de vida. ¿Te parece si escuchamos parte de lo que comentó el día de ayer el presidente de la Cámara del Calzado?
4: A todos aquellos quienes diario cortan, pespuntan, montan, diseñan, empacan, venden, innovan y hacen posible que cada par de zapatos mexicanos llegue a miles de personas dentro y fuera de nuestro país. Gracias a ustedes y gracias a sus familias, porque ustedes son los verdaderos forjadores de nuestra historia. Hoy, la industria mexicana genera más de 450 mil empleos en nuestro país con toda nuestra cadena. Representa mucho más que una actividad económica. Somos una industria con más de 400 años de tradición, intensiva en mano de obra y reconocida por su liderazgo empresarial, su creatividad y su capacidad de transformación. Y detrás de cada empleo, de cada empresa y de cada par producido, hay historias de esfuerzo, de sacrificio y de familias enteras que han hecho del trabajo una herencia y una forma de vida. Hace exactamente 100 años, León era una ciudad de talleres pequeños, pero de sueños grandes, y de hombres y mujeres que encontraron en el calzado una forma digna de salir adelante.
1: Enhorabuena y nuestro reconocimiento también a todos y todas, hombres y mujeres, que bueno, han sido parte de esta historia de uno de los sectores que le da más identidad a este municipio. Y bueno, me encantaría, Rocío, que la gente que nos esté escuchando en estos momentos se manifieste a través del WhatsApp, nos digan si son primera, segunda, tercera o hasta cuarta generación dedicándose al calzado, también que nos compartan los retos que encuentran hoy en día, eso que dicen, pues no está tan bien esto, se podría mejorar lo otro, y también lo que les hace orgullosos, ¿no? Le sentirse orgullosos de pertenecer a este sector.
35: Así es, las historias de vida que se forman con todos estos pasos que estuvieron sí. Platicando, que pues muchos incluso, a pesar de que a lo mejor son picas, talleres y demás, pues lograron sacar adelante con estudios a sus hijos, o sea, que platiquen todo lo que han podido lograr con esta industria sí. Y que ha representado tanto para ellos, ¿no? También incluso representantes de la Cámara que llegaron a ser presidentes, pues también comentaban que ellos empezaron, pues ellos tienen sus nombres técnicos, ¿no? Pero desde el que a lo mejor pone el clavito, o sea, de todo, y pues mira, o sea, llegaron a ser ahora presidentes de Cámara del Calzado y pues con mayor orgullo pues representan lo que es la industria y por ello también la defensa, ¿no? Que también hemos estado hablando en los últimos días sobre esta defensa que hacen contra la competencia desleal, sobre las importaciones ilegales, las pandemias, ¿no? Que también paralizó pues actividades en todo el mundo y pues en este caso también a este sector tan importante para la localidad
1: sí.
35: Y para, o sea, a nivel nacional, porque es también esta región lo que fabrica pues un porcentaje importante de calzado a nivel nacional. Entonces pues es una industria que de verdad que actualmente incluso genera más de 450 mil empleos en todo el país y que continúa posicionando al calzado leonés en mercados internacionales sí, sí, sí. En diseño, innovación, tecnología, o sea, son muchas situaciones que igual como bien lo mencionas, que nos comenten cuál ha sido la experiencia y cuáles son a lo mejor áreas de oportunidad que en la actualidad ellos creen que han estado ahí en esta industria que se tienen hoy en día y qué satisfacciones pues les ha dado, ¿no?
1: Claro, porque además sí, efectivamente podemos pensar en grandes empresas que exportan, ¿no? Calzado a buenas partes del mundo, pero bien lo comentabas, esta industria se forja o se va formando con las piquitas, con los talleres familiares. Yo de niña recuerdo haber crecido en estos talleres y de verdad muchos de mis recuerdos de la infancia están ligados están ligados a este sector. Obviamente, yo rompí ahí la cadena, ¿no? Aquí estoy dedicándome a la comunicación, pero sí, efectivamente, muchos de nosotros tenemos recuerdos, así que estoy segura que también en estos momentos muchos nos escuchan desde estas piquitas, desde estas fábricas. Ojalá se pongan en contacto con nosotros, Rocío. Pues te agradecemos mucho esta información, esta historia de una de las industrias más reconocidas. Sí, claro, entre los guanajuatenses, entre los leoneses, pero que es de las más reconocidas a nivel internacional en el Bajío, ¿no? Te agradecemos mucho y te mandamos un fuerte abrazo.
35: Así es, muchísimas gracias y seguimos al pendiente. Muy buenas tardes.
1: Buen inicio de semana. Abrazo, Rocío Hernández.
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1: Bueno, vámonos con más temas económicos. Aunque este 2026 ha sido un año bastante complicado para otro sector, en este caso te vamos a hablar del restaurantero en Guanajuato. La Cámara Nacional de la Industria de Restaurantes y Alimentos Condimentados, la CANIRAC, mantiene expectativa de recuperación para la segunda mitad del año. Esto apoyado, claro, de promociones, del tema de la profesionalización, de temporadas altas de consumo que se avecinan, sobre todo al final del año, ¿no? La presidenta estatal de la CANIRAC aquí en Guanajuato, Maribel de la Rocha, reconoció que desde que comenzó este 2026 ya se anticipaba un panorama económico complejo. Sin embargo, asegura que, bueno, pues el gremio pues sigue apostando por este tema de la capacitación, la adaptación para mantenerse competitivos, y pues también explica que el comportamiento económico no ha sido igual en todos los municipios. Claro, hay ciudades que tienen vocación turística, como cuál es Guanajuato capital, lo sabemos, San Miguel de Allende, que ha logrado mantener una dinámica distinta gracias a todo el turismo que reciben. Pero en otras regiones las dificultades ya se manifiestan, los retos son diferentes. También indicó que a pesar de los esfuerzos, algunos negocios desafortunadamente no han logrado sostener sus operaciones. Vamos a escuchar.
8: Pues los costos, pues cada año sabemos que incrementan de una manera pues importante. De hecho, pues ahora este año también que nos vino el impuesto, nuevo impuesto del 3.5, entonces eso le pega precisamente pues al restaurantero, porque también nosotros no podemos estarle siempre dando la bolsa al comensal, pero tratamos de llevar los números al mejor punto.
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1: Con consultas médicas, estudios especializados y entregas de medicamentos sin costos, llegó el doctor Vagón, este tren de la salud que regresa una vez más al municipio de León. Con esto se busca dar atención a cientos de personas desde este 23 de mayo y hasta el próximo 27. Va a permanecer en la estación del ferrocarril, atención desde las 6 de la mañana y hasta las 5 de la tarde, ofreciendo, bueno, servicios que van desde la medicina general hasta la odontología, oftalmología, ginecología, pediatría, geriatría, audiología, optometría, por mencionarte algunos, ¿no? Durante el arranque, la alcaldesa Ale Gutiérrez destacó que esta cuarta visita del Tren de la Salud a León representa una oportunidad para acercar servicios médicos gratuitos a la población. Escuchemos.
9: Todo es completamente gratis desde la atención médica. Digamos que si el paciente viene a optometría, necesita lentes, y aquí contamos la graduación que necesita, se le entregan sus lentes al momento y de forma gratuita. También los medicamentos los tenemos aquí, los médicos tienen su base de datos con los medicamentos que tenemos, entonces buscan darle los que tengamos aquí. Ya si no llegamos a tener alguno, pues lo tendría que adquirir el paciente por su parte, pero que sea lo mínimo. Entonces todo lo que tenemos aquí es gratis, en medicamentos también, los lentes, los aparatos auditivos igual. El paciente viene a su consulta, le hace la audiometría, si es apto para el tipo de aparato con el que contamos, sí, se lo adaptan, se lo calibran y se lo den gratis al momento. Todo es completamente gratis, no se les va a pedir absolutamente nada de dinero, ni para la ficha, ni para el medicamento, ni los lentes, ni el aparato auditivo, todo es completamente gratis. Y por las tardes, los primeros 4 días de atención, vamos a tener lo que es en nuestro vagón de cine vagón, una película de corte familiar, también completamente gratis, se les entrega palomitas a los niños, a sus hijitos, hacen dinámicas con los niños, alguna tiene premios promocionales, entonces la verdad es que está bastante completo todo esto.
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1: A ver si así también le dan una manita de gato a la exestación. No, podría ser. Vámonos a otros temas porque se anunciaron cambios en distintas áreas del gobierno del estado. En la Procuraduría Estatal de Protección de Niñas, Niños y Adolescentes fueron designados Fernanda Goretti Ávila y Efraín Alcalá como subprocuradores. En la Secretaría del Campo, Jorge Ortiz asumió la Subsecretaría de Competitividad Agroalimentaria y en la Secretaría de Educación, Aldo Velázquez y Emeline Zaragoza fueron nombrados delegados regionales. Por su parte, Guadalupe Vázquez llega a la Subsecretaría de Atención Integral a las Mujeres y Débora Trinidad a vinculación en cuanto a juventudes. Asimismo, Luis Antonio Vargas Zavala asumió la Dirección General de COFOSE, que ya te dábamos cuenta ese relevo la semana pasada, pero bueno, pues ahí están estos ajustes que se hacen pues ya prácticamente a 2 años de este gobierno estatal.
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1: 2:40 PM. Vámonos con más información. Por segundo año consecutivo, Caja Popular Mexicana fue reconocida como una empresa socialmente responsable. Esto en el marco del Encuentro Latinoamericano de Empresas Socialmente Responsables en su edición 19, que fue celebrado allá en la Ciudad de México. Con este logro, la institución pues reafirma que el desarrollo económico y el impacto social sí son compatibles y generan además valor a los asociados y a las comunidades en general. El representante del Consejo de Administración de Caja Popular Mexicana, Ricardo Telles, dijo que con este reconocimiento, pues la Caja Popular Mexicana no solo reporta crecimiento, sino que confirma su compromiso con el sector cooperativo de ahorro y préstamo.
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1: 2:41 PM. Soy Georgina Gallardo. Gracias que permaneces con nosotros en MBS Noticias. Te invito a que te quedes hasta las 3 y por supuesto también a que nos hagas llegar dudas, comentarios, sugerencias, denuncias y más a través del 477-7007-999, porque tu opinión para nosotros es muy importante. Vamos con un mensajito.
3: Saludos, una excelente programación. Saludos, saludos para León Sur. Y adivinen dónde estoy. Excelente programación. Saludos.
1: Yo sé en dónde andas, seguramente por el Boulevard Aeropuerto. Te mando un fuerte abrazo, Ramsés. Gracias, porque siempre estás atento de MBS Noticias. Que tengas un gran inicio de semana. Oigan, nos tenemos que ir a la pausa. 2:42 PM. No te vayas. Nuestro WhatsApp siempre está abierto para ti, porque tu opinión para nosotros es muy importante. Soy Georgina Gallardo. 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
0: Estados. Michoacán.
10: Dos jornaleros murieron luego de que explotara una mina terrestre en una zona rural del municipio de Apatzingán. De acuerdo con los reportes preliminares, los trabajadores del campo se encontraban laborando cuando accidentalmente activaron el artefacto explosivo, presuntamente colocado por integrantes del crimen organizado. Habitantes de la zona intentaron auxiliar a las víctimas, quienes fueron identificadas como Alberto Vargas y Ángel Zavala, pero ambos fallecieron.
0: Sinaloa.
10: En el municipio de Ignacio, elementos de la Secretaría de Marina decomisaron armamento y explosivos luego de que civiles armados abandonaran 2 camionetas al notar la presencia militar. En los vehículos se localizaron 11 armas largas, 76 cargadores, más de 2.000 cartuchos, así como chalecos tácticos y artefactos explosivos improvisados, los cuales fueron inhabilitados en el sitio y puestos a disposición de las autoridades competentes.
0: San Luis Potosí.
10: Autoridades estatales detuvieron al exalcalde de Tampamolón Corona, Isidro Chilo Mejía, y a su esposa Gabriela N., tras localizarles un arsenal de armas largas y cortas en una camioneta. La detención ocurrió en un operativo de vigilancia en la región de la Huasteca, donde elementos de la Guardia Civil decomisaron rifles AK-47 y AR-15, además de cargadores y decenas de cartuchos útiles. Ambos quedaron bajo disposición de la Fiscalía General de la República.
0: Quintana Roo.
10: Después de casi 2 años de prisión preventiva en Cancún, el ex gobernador de Morelos, Sergio Estrada, continuará su proceso judicial desde domicilio, luego de obtener un cambio de medidas cautelares impuestas por un juez. El ex mandatario panista enfrenta acusaciones de violencia familiar y deberá cumplir con restricciones como la vigilancia electrónica y la prohibición de acercarse a la víctima.
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7: 2:50 p.m. Intenté posponer esta sección lo más que pude, perdón, pero pues ya tenemos que compartir la derrota de la UNAM. Muy buenas tardes, bienvenido Julio Saucedo.
8: Hola, hola Gina, buenas tardes, saludos. Yo muy bien, muchas gracias. Contigo espero pronto los ánimos vuelvan a estar bien, que pronto estés mejor, tú y todos los de Pumas. Ayer Cruz Azul se coronó como campeón del fútbol mexicano. Y a ver, Gina, tú que eres Puma, ¿esperabas algo diferente? Lo hablamos aquí en la previa, se le estaba dificultando mucho al equipo de Efraín Juárez sacar los triunfos en la liguilla. Y la única duda era ver cómo tomaba Joel Wiki la fase definitoria. Porque lo hizo bien en el partido de liga que le tocó, lo hizo bien en las jornadas previas a la gran final, ya estando en liguilla. Era la única duda, porque lo dijimos aquí, en lo colectivo, en lo general, Cruz Azul era mucho mejor equipo que Pumas, más robusto, más completo, con continuidad, con jugadores que se encendieron en la liguilla, como Charly Rodríguez. Y Pumas con más debilidades, con un niño que no puede jugar los 90 minutos, que te rinde bien de 50 a 60 minutos, con un Carrasquilla que no te arrancó el partido de ida, pero sí el de vuelta, con muchos errores en defensiva y que dependían bastante de Keylor Navas. Tanto así que si esta final no terminó con marcador de escándalo, fue gracias a Keylor Navas, porque en el partido de ida fue figura y en el partido de ayer volvió a ser figura pese a la derrota. Arrancando el partido, la ataja un mano a mano a Everett, después ataja un disparo cruzado y el segundo tiempo vuelve a ser atajadas clave. No supo aprovechar el equipo de Pumas, pese a que se pone adelante en el marcador. Tiene que venir Cruz Azul de atrás para sacar la victoria. Merecidamente Cruz Azul ha sido el campeón de México, lo ganó no solamente en la palabra ni en el armado de plantel, lo ganó completamente en el juego, en la propuesta, en querer ganar la final. Fue horripilante ver cómo encaró la ida Efraín Juárez a jugarle al 0-0 en la ida con 9 defensores. Y ayer también cuando se van adelante con el tanto de Morales a cuidar el único gol del partido. Entonces, obviamente se iba a venir la noche con un equipo que juega bien a la ofensiva, que está más hecho para atacar, porque fue lo bueno que hizo Wiki, darle continuidad al proyecto Larcamón en lo futbolístico. Simplemente reparó lo que descuidó Nicolás, que era el trabajo grupal, lo interno, el manejo de vestuario. Reparó esa parte y el equipo fluyó con lo que ya sabía jugar. Fue inteligente Joel Wiki en esa parte y en ese sentido pues le ganó la partida a Efraín Juárez. No todo es garra, no todo es corazón, no todo es buscar el protagonismo desde otras cosas fuera a un equipo que ataca. Se agazapó, se achicó Pumas, que también hay que decir, es un equipo menos completo, con un niño que no te puede terminar un partido, que te juega de 50, 60 minutos de buena forma, y después se te apaga. Carrasquilla, que no fue titular en la ida, pero sí en la vuelta, que le movió mucho también Efraín Juárez, y el caso de Wiki, pues él incluso te repitió alineación para la gran final. Más completo Cruz Azul, el equipo de Pumas dependía mucho de la buena liguilla de Jordan Carrillo y de lo que hacía Keylor Navas en la portería. Finalmente, merecido campeón Cruz Azul, lo ganó bajo todas las de la ley y bajo todas las leyes futbolísticas. No hay queja, no hay ningún problema. Cruz Azul ha ganado bien, pese a la polémica arbitral que quiera existir por la parte final. Al final se va bien expulsado Uriel Antuna, y Hielo sabía que iba a ser expulsado, que la amarilla le habían cobrado barato la falta sobre Jeremy Márquez. ¿Qué va a pasar ahora? También mucha polémica, Gina, porque se viene la lista final del Vasco Aguirre. El 1 de junio la presenta y advirtió previo a la final que va a haber jugadores incluso que puedan llegar a la lista final y que ya han sido campeones o menos jugado la final. Aquí va a armar otra polémica, porque a

0: Amenazó a Toluca, amenazó a Chivas con los que estaban seleccionados, Gallardo, Alexis Vega y los cinco del Guadalajara. Y si te va un campeón o te va un finalista, ¿por qué sí pudo jugar a la liguilla? ¿Por qué su equipo fue finalista o fue campeón cuando sí pudo jugar todo? Y estos no pudieron estar presentes. Incluso Memote, que ayer estaba en el estadio, se le va a venir la noche al Vasco Aguirre si es que alguno de los que estuvieron en la final, pese a que están en la prelista, como Charly Rodríguez, llegan a la lista final. Vendrá otro tema, eso será en las próximas semanas. Referente a la selección nacional mexicana, ellos vencieron 2-0 a Ghana con gol de Brian, jugador del Guadalajara, y también de Memote, jugador de Pumas y guanajuatense. 2-0 vencieron a Ghana. Ya rompieron fila algunos de los sparring, entre ellos Oscar el Gato García, por cierto, muy emocionado, altamente emotivo por ver a su ídolo Jorge Campos. Siguiente partido será ante Australia el próximo 30 de mayo. Será el penúltimo partido de preparación de cara a la Copa Mundial de la FIFA 2026. Los deportes, Gina, para arrancar la semana con nuevo campeón del fútbol mexicano. Llegó la décima para Cruz Azul después de 5 años buscándola. Saludos.
1: Nuevo campeón del fútbol mexicano. Llegó la décima. Gracias, saludos Julio Saucedo, fuerte abrazo también para ti. Mañana te escuchamos con más de los deportes, porque ahora nos tenemos que ir con la información nacional.
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1: La INDEP subastará predio de lujo, pero no es cualquier predio, es uno que está vinculado con el Mencho. Noemir Chía tiene el reporte.
3: El Instituto para Devolver al Pueblo lo Robado ha programado para el próximo 28 de mayo la adjudicación a sobreserrado en un exclusivo lote situado dentro de Tapalpa Country Club. Este espacio ha sido identificado por instancias oficiales como el escondite utilizado por el dirigente del Cártel Jalisco Nueva Generación, Nemesio Ceguera Cervantes, antes de perder la vida en un operativo de fuerzas federales. Este remate constituye una de las jornadas más ambiciosas del organismo, al incluir 211 activos inmobiliarios agrupados en 75 bloques. Valuación inicial: el predio parte con un costo de salida de 12.939.520 pesos. Procedimiento: el acto de apertura de posturas ocurrirá al mediodía y se difundirá mediante los portales digitales del INDEP. Gestión de ofertas: los interesados deberán acudir a las oficinas del instituto en la colonia Guadalupe y NN de la Ciudad de México entre las 10 y las 12 horas del mismo jueves, depositando una garantía de 15,000 pesos para concursar. Como elemento distintivo del paisaje dentro de la propiedad, se reportó la existencia de esculturas labradas en piedra con figuras de la Virgen de Guadalupe y San Judas Tadeo. Para Noticias MBC León, Noemí Chía.
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1: Vámonos con los temas internacionales, los retos ante el reclutamiento de jóvenes en la Unión Europea, nos cuenta Diego del Castillo.
4: La Unión Europea se está enfrentando a un problema creciente y que está poniendo en riesgo el futuro de su próxima generación, el reclutamiento de menores por parte de la delincuencia organizada. El desafío ha aumentado a tal grado que llegó al Pleno del Parlamento Europeo para explorar medidas de respuesta a escala comunitaria. Más y más infantes europeos entran en las filas de la delincuencia, son reclutados en línea y la inteligencia artificial y las plataformas digitales están modificando la forma como los jóvenes son contratados por los criminales. La nueva tecnología también está modificando la manera como los mafiosos controlan a los niños, así como dificultan cada vez más la difícil tarea de las autoridades para identificarlos. Los criminales están reclutando a los niños y adolescentes ofreciendo dinero fácil o como parte de un juego o desafío digital. La comunicación tiene lugar a través de mensajería y canales de comunicación encriptados, y las recompensas van desde 100 a 200 euros por llevar o recoger un paquete, hasta miles de euros cuando se trata de quemar la casa o vehículo de un rival o incluso matarlo. Informó para Noticias MBS León, Diego del Castillo.
1: Bueno, pues así hemos llegado al final de este espacio. Quiero agradecerte que nos hayas acompañado, que nos hayas permitido informarte en este inicio de semana. Te recuerdo que mañana, en punto de las 2, tenemos la cita de nueva cuenta para escucharnos con lo más relevante que ocurre, no solo en la entidad, sino en el país y el mundo. Soy Georgina Gallardo, 2:59 p.m. Ya nos escuchamos por hoy. Al ratito te veo en punto de las 8:00 p.m. a través de ADN Noticias. Que tengas un gran inicio de semana. Gracias por formar parte de esta muy bonita comunidad. Muy buenas tardes. Sigue con la programación de La Mejor 99.9.
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7: 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Las 3.

0: 314.
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1: Amigos, muy buenas tardes. ¿Cómo están? Saludos a ustedes en este momento que ya son las 4 de la tarde con 5 minutos. A través de lo mejor, 99.9, estamos dando inicio a puro Mexican Power. Gracias a ti que estás escuchando a la mejor, que no te desconectas, que estás al pendiente de todos los espacios en vivo, que participas en las dinámicas, que te llevas lo que tenemos para ti y que obviamente también ya tienes descargada la aplicación de la mejor, porque ya la tenemos descargada, ¿verdad? Un zape si no, Recuerda que es compatible con iOS y con Android y así muy fácil nos podrás tener en la palma de tu mano. Así que a descargar la aplicación y obviamente también, amigazos, a comenzar a estar interactuando. Mensajes de WhatsApp al 477-7007-999. Porque en esta tarde, amigazos, voy a estar desafiando tu inteligencia. Así que, amigazos, si tienes la respuesta correcta, pues tírame WhatsApp 477-7007-999. Porque, ¿qué creen, amigazos? Es momento de jugar. ¿Qué animal sobrevive sin cabeza? Inciso A, cucaracha. Inciso B, un ratón. O inciso C, la gallina. ¿Qué animal no tiene lengua? Inciso A, conejo. Inciso B, pez. O inciso C, la rana. ¿Cuál es la mitad de 250? Inciso A, 125. Inciso B, 150. O inciso C, 175. Si tienes la respuesta, al 477-7007-999. Y agárrate la greña, porque si tú andas acá, pues coleccionando las estampitas, porque papi, tú eres fan de Hueso Colorado, de todo lo que va a estar pasando en el mundo deportivo, pues te tengo excelentes noticias, porque el 1 de junio, papi, tenemos algo preparado para ti. ¿Quieres saber de qué se trata? Pues papi, no te me despegues porque te voy a estar dando detallitos. Vámonos con música, yo soy Leti Beck en puro Mexican Power por la mejor 99.9.

0: Son las 4 con 18 minutos. 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
11: Amigos de la mejor 99.9, ahora sí ya no me voy a equivocar, ya no son de las redes sociales, es de los programas en vivo, pero pues un error lo comete cualquiera, así que no se estén quejando. El día de hoy muchísimas gracias a la gente que se lanzó por su playera de nuestros amigos de Ademil y también por su pase doble para ver a los Bravos en el Domingo Santana. Pero si tú quieres ser uno de los ganadores, estate atento a las redes sociales de la mejor 99.9. También descarga la aplicación para que nos puedas escuchar en cualquier lugar. Y ojito, estate atento a los programas en vivo, que los locutores traen varias sorpresitas. Mientras tanto, regresamos a cabina con más a través de la mejor 99.9.
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0: Amigos, en este momento ya son las 4 de la tarde con 27 minutos a través de la mejor 99.9. ¡Qué bonito que siguen interactuando, amigazos, a través de mensajes de voz, notas de WhatsApp al 477-700-7999! Mi estimado Commander, ¿cómo estás, papi? Buenas tardes.
1: Hola, ¿qué tal, Mileti? Buenas tardes.
0: Hola,
1: ¿qué tal, cómo estás?
0: Buenas tardes.
1: Excelente, Pechocha.
0: ¿Y tú?
1: Nosotros también estamos al 100 acá en la trabajación en el calorón.
0: ¡Ay!
1: Saludos, bendiciones para ti, todos los radioescuchas. Feliz inicio de semana para ti y todos.
0: Gracias, papi.
1: Vámonos a seguir trabajando. Te tengo que decir.
0: ¡Vámonos!
1: ¡Adiós!
0: ¡Adiós! Ponte la canción de los Parrots. Chulada de melodía, papi, ¿eh? Cuenta con ello. La terminación 1792 dice: inciso A, la cucaracha. Inciso B, la rana. E inciso C, 125. La rana no tiene lengua. Armando dice: gallina, pez. Y 175. La gallina y el pez. El pez no tiene lengua. Ramsés dice: Leti, excelente programación. Ponte la canción de Julián, la dueña de mis besos. Para el amor de mi vida. De San José, el Alto, a León. Anónimo.
2: ¡Ay, perro!
0: ¡Uy! Sí, así justamente me quedé. Me quedé. Dice: buenas tardes, saludos a la familia González Hernández, en especial a mi Vales. Y el animal que sobrevive sin cabeza es la cucaracha. ¡Ay, la gallina! Sí, es cierto, cuando acá sigue caminando, güey. Se ve hasta un poco diabólico, pero sí es cierto. Sí es cierto, por fracción de segundos, creo, ¿no? ¿Qué onda, Leti? Buenas tardes, ¿qué crees? Solo andaba por el centro distraído como siempre, pero no se pasó una muchacha guapa. Ya hasta después reaccioné que eras tú. ¡Ah, cagay! ¿Ahorita? Porque yo ando acá en cabina, papá. Si volteaste a ver, no porque me ubicaras, porque era la camioneta de FedEx. ¿Sí volteé entonces? A ver. La cucaracha, el pez y 125. El pez no tiene lengua, amigos. El güero al cole.
3: Leti, buenas tardes, buenas noches.
0: Hola, papi.
3: La primera es la cucaracha. La segunda es el pez y 125. Saludos, un saludo para Chichis Locas.
0: Ok, Chichis Locas. Ok. El pez no tiene lengua. A ver, amigos, vámonos con más música a través de la mejor 99.9.

0: de mil te da la hora. 4:38. 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

Amigos, en este momento ya son las 4 de la tarde con 46 minutos a través de la mejor 99.9 a Eden Muñoz y Cosme Tadeo con la nena. Fue lo que acabamos de escuchar, amigazos. Muy sabrosa, la neta. Muy rítmica, muy, muy bonita la canción, ¿verdad? Oigan, hace un rato ya ves que me decían que estaban acá en el centro y no sé qué, que no sé cuánto, como a las 12. Yo creo que sí, mi estimado Miguel Chiquis, como que vagamente sí estoy recordando, papi, haber topado por allí una camioneta de FedEx y sí pensé en un paquete. Dije, ah, como que es momento de solicitar algo. La neta, ¿para qué digo que no? Sí, sí, papi. ¿Y qué belleza, mi estimado Miguel Chiquis, que tú sí me ubicaste, papi? Yo la neta también, como tú, papi, ando en la lela, así cuando ando en el centro, así como que... Y luego más si me andan ahí cachando comiendo un elote, un vasito de elote. Pero es que, papi, encontré unos elotes. ¡Wow! Ya estoy babeando. Con chicharrón y ¡ay, cacahuates, papi! ¿No? Yo así de ¡ay! Échame unos con chicharrón. La neta que sí, papi. Al inicio del programa, amigazos, yo les comentaba que si a ti te gusta esta onda del mundo deportivo, esto es para ti, porque la última y nos vamos, ¿eh? 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Y ya que andas por acá, pues hasta me traes mi regalo, porque cumpleaños el 5 de junio, bebé. ¡Vámonos con más a través de la mejor!

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1: La última y nos vamos.
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0: hermosazos, qué belleza que siguen en sintonía de La Mejor 99.9, chicos. Yo soy Leti Becky, qué bonito, amigos, la verdad se siente requete sabroso estar leyendo sus mensajes, saber que seguimos en contacto, amigazos y todo. Una cosa bonita, que no se pierda esa bonita tradición. Y por eso, amigazos, en esta segunda hora de show que estamos dando inicio en puro Mexican Power, amigazos, yo estoy recabando información, ¿verdad? Para que ustedes me digan qué es lo típico que se hace para quitar este asqueroso calor, papi. Que no me quejo de la temperatura, porque pues acá dentro en cabina es otra, ¿verdad? Y está más a gusto, ¿verdad? Pero también salgo, papi. Entonces estás en la calle y dices, y luego llegas acá a la cabina y la neta, sí, llego toda sudada, toda pegostiosa, toda pesosa, ¿verdad? Entonces, amigazos, ¿qué es lo típico que se hace para quitar el calor? Y para eso, ahí te va. Incisos, papi, incisos. Ya si tienes una mejor propuesta, pues dime, no, Leti, ninguna de esas. Lo mejor para quitar el calor es esto, papi. Y para esto, la opción, la primera opción que yo te manejo es una bien helada, que te quema la mano, papi, que dices, con esto, papi, se me quita el calor. O inciso B, muñecón, que dice, ¿sabes qué? Vamos a improvisar una alberca en la azotea de la casa. ¿Cómo de que no? Porque quiero, porque puedo y porque como la béisbol. Ah, pues, órale. Si así apaciguas la temperatura, que se vaya improvisando una alberquita. O inciso C, papi, de plano un ventilador. Sobres. Oye, ponle potencia 3. Ahora sí, aunque truene, papi.
1: Ay, qué bonito.
0: Porque no, ¿cuál bonito, muñecón? Porque últimamente sí el calorcito se ha sentido sabrosón. Así que, papi, inciso A, una chevechita. Inciso B, alberquita improvisada. O inciso C, un ventilador. Al 477-700-7999. Tú, ¿cómo te quitas este calorcito? ¡Vámonos con música! Yo soy Leti Beck. Y me sigues escuchando, obviamente, a través de La Mejor 99.9.

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0: pasa usted en este momento? Ya son las 5 de la tarde con 23 minutos. No, ya 24. A través de la mejor 99.9, amiga. ¡Qué bonito! A ver, ¿cómo se quitan ustedes el calorcito? Háganmelo saber, amigazos. Gots, ¿cómo estás, papi?
1: Buenas tardes, Leti Beck.
0: Buenas tardes, pues, papi.
1: Inciso A, pero yo le agregaría una buena cebadina del centro bien fría.
0: Y yo te hago segunda, papi. Algo que te pueda refrescar bien sabroso. La verdad, amigos, sí es una cebadina aquí en el centro. No, la neta. Hay que ir por una cebadina. ¿Cómo
2: buenas
0: de que
2: tardes,
0: no?
2: Buenas tardes, Leti Beck.
0: Hola,
2: saludos,
0: papi.
2: Saludos, peludos. Incito a para quitarme el calor. ¿Me puedes complacer con una canción, por favor?
0: ¿Cuál,
2: la,
0: papi?
2: Este par de anillos, gracias.
0: Oh, bien. Saludos, peludos. Leti, haz lo que yo. Cuando siento derretirme, pienso en lo que me pagan y se me olvida que tengo calor. Para que sepas, trabajo en cocina. Ah, no, es que sí, papi. De hecho, ¿sabes qué? Tengo unos amigos que tienen una durería aquí abajo, papi, aquí en este. Pues, ¿dónde está el Descarga Estrella, amigazos? Periquito. Es este, durería Periquito. Y siempre que paso por allí, siempre digo, güey, yo me quejo del calor tan intenso que es el sol. Imagínate ellos que están dentro del local, justo haciendo que los taquitos dorados, que el chicharrón dorado. Bueno, el chicharrón, obviamente. Pero yo así de, güey, sí, tienes toda la razón, mi estimado Terminación 4270. Hay trabajos en los que dices, ay, perro, la neta, papi.
3: Hola, mi Leti Beck.
0: Hola, papi. Sandwich.
3: Mira, buscas un mezquitito, una hielerita con tres caguamas bien perras frías. Pues más,
0: ay, ay, ay, ay.
3: Bien frías y aventando espuma por la boca. Y va adentro, chile mugriendo.
0: Así se quita mucho calor.
3: Y si es de verdad también, dice mi madre y los viejos sabios, que tomándote un café o un caldo calientito para que se anivele el cuerpo con el calor y con eso se queda.
0: Eso es lo que dice, papi, que se regula el cuerpo justo con el café cuando está caliente, papi.
4: Buenas tardes. Para ese calor, tómate un sello de cerveza bien frío.
0: Ay, está, ya está rato que me decían que saliera acá espuma por la boca. A ver si no me dicen que soy la Shakira. Por rabiosa. A veces cuente chistes. Vámonos con música, a través de la mejor.

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Continuamos con más a través de la mejor 99.9.

0: de Mil te da la hora. Son las 5:36. No se te ocurra cambiarle. Porque más adelante Leti Beck tiene algo que contarte, tremendo bebé, en Mexican Power por la mejor 99.9. La última y nos vamos.
1: La última y nos vamos.
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0: Pues en este momento ya son las 5 de la tarde con 43 minutos a través de la mejor 99.9. Y prácticamente ya, tristemente, es momento de retirarme. Sí, ya sé, papi. A ver, mi estimado Black Safari, ¿cómo estás, papi?
1: Hola, mi Leti, aquí soy.
0: Hola.
1: Para la calorcita no hay como un buen cafelino caliente y un calentito. Bien calentito.
0: Andas muy sospechoso, mi estimado Black Safari. Hoy sí, no te entendí nada. A mí se me hace que andas escondido. ¿Qué pasó, mi estimado Black? Ponte una cumbia muy perrona, mi Leti. Eso es para persignar el piso. Oye, y ahorita la rolita que salió del Javi, la murrita, está chida. Digo, no es una cumbia así como tal, papá. Pero dices, se te ando acá rayando el piso. ¿Cómo de que no? Que se note que se le cayó, pues, la tapa a mi zapato.
2: ¡Ay, pirro!
0: ¿Verdad? ¡Ay! Que rechina el dedo gordo del pie izquierdo. ¡De una vez! ¡De una vez! Amigos, pues yo ya me paso a retirar, como les había comentado al inicio de esta intervención. Para invitarlos, para que no se me desconecten y se vayan y desconecten de la mejor. ¡Nada, papi! Porque a las 7 de la noche escuchabas a las serenatas de la mejor y a las 9 escuchabas al pandita Chau. A las 6:30 de la mañana los Parados Morning Show y a las 10 las consagradas. A las 11 de la mañana, el ring de la mejor y a las 12 entre compas con Rey Sumaya cubriendo ahorita la Chío. A las 2 de la tarde noticias MBS con Georgina Gallardo y a las 4 de la tarde este programón llamado Puro Mexican Power. E invitamos para que me sigan a través de redes sociales. Mi página de Facebook es Leti Beck, la mejor FM 99.9, y en Instagram como Leti Beck 99.9, y de esta misma forma en TikTok que también me puedes encontrar, ¿verdad? Así de fácil. Dice, es que nos estamos preparando para la función de la lucha, mi Leti, pero quería pasar a saludarte. Ay, qué bonito, mi Black Safari. Pues con este bonito mensaje de luz y de paz, yo me paso a retirar. Yo soy Leti Beck y les tengo que decir adiós.

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6: Ay, me gusta robar novios a veces.
7: También lo que aprendes con tus compañeros de trabajo. Yo tenía una compañera de trabajo que le vendí 3 pantalones bien baratos, 2 nuevos, y uno de una apuesta que tenía, y se los di bien baratos y se quedó con ellos y ya no me los quiso pagar. Pero como ella me dejó encargadas unas zapatillas muy bonitas, pues yo las vendí para cobrar, así que es a lo que te orillan, la verdad, porque sí se pasó de lanza esa compañera.
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